0: 20 horas, 7 minutos.
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0: 20 horas, 35 minutos.
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0: 20 horas, 39 minutos.
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0: 21 horas, 3 minutos.
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0: papi Juancho.
1: 21 horas, 27 minutos.

0: 21 horas, 36 minutos.
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0: 22 horas. Un minuto.
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0: 22 horas, 19 minutos.
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0: 22 horas, 37 minutos.
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0: 23 horas, 43 minutos.
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0: 0 horas 6 minutos.
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0: 0 horas, 13 minutos.
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0: 0 horas 23 minutos.
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0: 0 horas, 47 minutos.
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1: Cero horas. 52 minutos.
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0: Una de la mañana, 4 minutos.
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0: 1 de la mañana, 13 minutos.
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0: Una de la mañana, 20 minutos.
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0: Una de la mañana, 29 minutos.
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0: Una de la mañana, 36 minutos.
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0: 1 de la mañana, 44 minutos.
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0: 2 de la mañana. 2 minutos.
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0: ¡Alberto!
1: Oye, mañana no hay. Oye, tenemos una agüita ahí.

0: 2 de la mañana, 12 minutos.
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0: 2 de la mañana, 20 minutos.
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0: 2 de la mañana, 30 minutos.
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0: 2 de la mañana, 33 minutos.
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0: 2 de la mañana, 41 minutos.
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0: 3 de la mañana, 20 minutos.
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0: 3 de la mañana, 37 minutos.
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0: 3 de la mañana, 44 minutos.
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0: 3 de la mañana, 53 minutos.
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1: 4 de la mañana, 44 minutos.
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0: 5 de la mañana, 37 minutos.
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0: 5 de la mañana, 54 minutos.
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1: 6 de la mañana, 3 minutos.

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0: 7 de la mañana, 2 minutos.

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13 son los minutos que nos separan ya de las 8 de la mañana. Ya estamos en un momento más con la información de la emergencia que se produce en este momento.

La información extraoficial, ya no tenemos la información oficial, pero extraoficial sería de un principio de incendio en el sector de la población Maine, es lo primero que tenemos. Ya, pero ya vamos a estar entregando la información oficial para todos ustedes. Esto es extraoficialmente, estamos recibiendo información acá, no tenemos la información oficial de bomberos. Pero tendríamos emergencia en el sector Maine, sería principio de incendio. Vamos a ver qué es lo que está aconteciendo, quédese ahí y por supuesto que estaremos informando.

Ese incendio declarado, la información, reiteramos, incendio declarado. Esto es, mire, en casa habitación, incendio declarado en casa habitación, en el sector a la entrada de la población Maine, justo al frente, ya, es frente al cuartel de bomberos de la población Maine. Es lo que tenemos ya con imágenes también que nos están entregando nuestros amigos. Ya, y que nos han llamado por teléfono también, nos han enviado mensajes. Muchas gracias a quienes nos están entregando información. Incendio declarado ahí a la entrada de la población Maine, justo casi casi al frente del cuartel de bomberos Maine. Ya vamos a seguir informando.

Bomberos ya se dirige al lugar, incendio declarado entonces en el sector Maine, ya por la avenida San Carlos, al final ese incendio declarado en casa habitación. Mire, desde cualquier punto de Fresia se puede ver la columna de humo, ya recién acabo de verlo acá desde los estudios de la radio, ese incendio declarado en el sector de la población Maine a la entrada. Ya por Avenida San Carlos, justo frente al cuartel de bomberos de la tercera compañía de bomberos de la población Maine. Ya ahí es el incendio declarado, la columna de humo ya se puede observar desde todos los puntos de nuestra ciudad de Fresia. Entonces, incendio declarado. Es importante también decir a todos quienes se conducen a esta hora, es una hora donde se van a dejar los niños al colegio, todo, a tener mucho cuidado ya. Y dar obviamente el paso a los vehículos de bomberos. Muchas gracias a toda la gente que nos está informando. Señora Amelia, muchas gracias por llamarnos. Ya tenemos varios mensajes de videos también por acá que nos están entregando. Pueden hacerlo llegar a mi teléfono, a los teléfonos de WhatsApp de la radio también. Hay mucha gente que está haciendo, está grabando a esta hora. Ya, así que háganos llegar esa información. Le agradecemos enormemente a todos ustedes. Seguimos en la información. Son 5 minutos los que nos separan de las 8 de la mañana. Estamos informando de esta emergencia, incendio declarado, casa habitación, frente al cuartel de bomberos de la tercera compañía de bomberos. Es casa habitación. La columna de humo la podemos ver desde muchos puntos de la ciudad de Fresia.

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3: 8 de la mañana, 2 minutos.
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0: Para culminar con lo que es nuestra información, la situación se encuentra controlada ya con el incendio. Bomberos de la primera y segunda compañía estuvieron en el lugar. Ya la situación de esta casa habitación está controlada. ¿Ya? Así que muchas gracias. Seguiremos explorando durante la mañana en nuestro programa Sintonía Matinal. Primera, segunda y tercera compañía de bomberos. Estuvieron ahí en el lugar o están en el lugar todavía de este incendio declarado. Continuamos con nuestra galería comercial. Quédense ahí junto a nosotros durante esta mañana. Estaremos acompañándoles en los diferentes programas que tenemos acá a través de la 96.3. Soy Javier Ollarzo en la información.
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8: ¿Qué tal? ¿Cómo están? Les saluda Carlos Maturana. Les doy la bienvenida a esta nueva edición de noticias, donde sabremos de la presentación del proyecto para que Chiloé se convierta en región y se separe de Los Lagos. aprobada la ley Naín Retamal 2.0 en la Cámara de Diputados. Hablaremos de la iniciativa y cómo continúa su tramitación. Capitalización de Codelco, ¿qué significa que retenga el 100% de sus utilidades? En minutos te contamos.
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8: Luego del Día Internacional de los Pueblos Indígenas, declarado por la ONU, Greenpeace y la comunidad Kawéskar emitieron una alerta por las afectaciones a las ballenas de la zona, especialmente por la utilización de los canales australes por parte de las industrias pesqueras. Para entender la importancia de la denuncia hay que saber primero sobre el simbolismo que tienen las ballenas para este pueblo originario. Dentro de esta cultura, las ballenas ocupan un lugar sagrado como anunciadoras de cambios y conectoras con la historia de sus antepasados, así lo explica Leticia Caro, representante de la comunidad Kawéskar.
7: Las ballenas son animales que transitan casi todo el planeta. No son nativas de la zona, son nativas del mundo. Hay que cuidarlas. Tenemos una relación especial con las ballenas y es una relación de subsistencia que atraviesa muchos miles de años. Un animal con energía tan grande que es capaz de traer a los antiguos desde el Malte, que es en el fondo más allá del horizonte de donde viven. La ballena en este caso pasa a representar un ícono dentro del territorio.
8: La denuncia dice relación con la convivencia de estos mamíferos, ya que enfrentan graves amenazas por la expansión salmonera, la contaminación y el intenso tráfico marítimo en la zona. Además, el hallazgo de una ballena jorobada muerta y enmayada en la Reserva Nacional Kawéskar impulsó una querella de la comunidad junto a Greenpeace. Ante este panorama, la comunidad realizó un llamado a transformar la relación con el océano y valorar el conocimiento de los pueblos originarios.
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8: Desde el PDG presentaron una moción para que Chiloé se separe de los lagos y se convierta en región. Sobre esto habla el diputado Alex Nahuelquín, principal impulsor de la iniciativa.
9: Hoy he ingresado un proyecto en el cual quiero solicitarle al presidente de la República y al Ejecutivo que reevalúen seriamente la posibilidad de avanzar hacia la creación de la región de Chiloé. Como esto, queremos abrir una cooperación responsable y democrática sobre el futuro de Chiloé, Guaitecas y las Islas Desertores, territorios que por años han manifestado la necesidad de contar con una administración más cercana a sus realidades y desafíos. Creo que ha llegado el momento de escuchar con mayor atención a las comunidades, a las organizaciones, a quienes sienten que el centralismo regional ha dificultado muchas veces el desarrollo de nuestra zona.
8: El proyecto cobra un sentido especial tras las declaraciones del viceministro del Interior y vocero de gobierno Claudio Alvarado, quien manifestó recientemente que la organización político-administrativa del país ya se encuentra establecida, descartando de lleno la idea. Habla Claudio Alvarado.
10: No, mire, la división política-administrativa del país está claramente definida y hoy día no hay ninguna iniciativa que se esté discutiendo respecto a aspectos particulares. No, mira, la división política-administrativa del país está definida y hoy día, ¿no es cierto?, no hay proyectos sobre los cuales conversar en esa materia específica.
8: En detalle, el proyecto incorpora como potencial territorio de la región a las comunas de Castro, Ancud, Quellón, Chonchi, Dalcahue, Quemchi, Queilén, Quinchao, Curaco de Vélez, Palena y Guaitecas, además del sector Islas Desertores. Desde la bancada del PDG destacan que Chiloé posee una identidad cultural, social y territorial única, enfatizando que deben evaluar con seriedad si el actual modelo administrativo responde efectivamente a las necesidades de sus habitantes.
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8: Una estudiante embarazada denunció en Puerto Montt haber sido agredida por una adulta mayor tras una discusión por el pago con TNE al interior de una micro en la línea 7A. Autoridades investigan el caso.
6: La región del Ñuble.
8: Funcionarios del Hospital Clínico Herminda Martín de Chillán denuncian constantes asaltos y daños a sus vehículos al salir de turnos nocturnos, agravados por la falta de estacionamientos por obras cercanas.

0: La retención de 2.422 millones de utilidades hacen que la gente se pregunte, ¿qué significa esto? Bueno, la duda la responde María Belén Araya en la siguiente nota.
1: Luego de que el viceministro de Economía y Minería, Daniel Mas, confirmara la decisión de capitalizar el 100% de las utilidades de Codelco reunidas el 2025, nacen las dudas sobre qué significa esto. En simple, la retención de las utilidades busca financiar megaproyectos estructurales y frenar el endeudamiento, priorizando la sostenibilidad de la minera por sobre los ingresos fiscales a corto plazo. Así lo explica Carlos Smith, docente investigador del CIES de la Universidad del Desarrollo.
2: Lo que se hacía habitualmente en Codelco era reinvertir, capitalizar esto, en promedio un 30% de las utilidades anuales. Entonces, si Codelco ganaba 100, que quedaba como utilidades, 30 de eso se quedaba en la empresa y el 70%, 70 de esos 100, se iban como aporte al fisco. Esta vez, por primera vez, el porcentaje fue del 100%, por lo tanto, cero de retiro. El fisco no recibe nada y se quedan el 100% en la empresa. Pero una cosa importante a destacar en este caso es que estos 2.423 millones en realidad son 388 millones de dólares. Porque 2.035 millones de dólares no es plata que estuviera en caja. Es un tema contable, es una revalorización de la participación que tiene Codelco en Novandino Lithium.
1: La decisión del Ejecutivo autoriza a la cuprífera a retener 2.422 millones de dólares que se traducen en implementar una política de reinversión directa. Es decir, los recursos económicos generados por la venta de mineral no ingresan al presupuesto de la nación, sino que se integran de forma permanente al patrimonio de la propia compañía. Si bien Codelco sigue siendo estatal y las utilidades continúan perteneciendo al Estado, no serán transferidas al fisco en forma de excedente, como funciona tradicionalmente. En su lugar, el Ejecutivo opta por dejar los recursos en la misma corporación para fortalecer su liquidez y solvencia. Sobre esto, habla Smith.
2: En términos de si mejora o no la deuda, hay un indicador de solvencia que mejora, ¿ya? Pero no es una solución al problema de deuda que tiene, es una contención, no una reducción. Para que la deuda efectivamente baje se necesitan dos cosas que esto no garantiza. Primero, que Codelco use ese margen, use esos 388 millones de dólares para no seguir emitiendo más deuda. Que lo ocupe precisamente para eso. Se va la brecha de rentabilidad y si eso pasa, entonces va a ser positivo. Pero va a depender mucho de qué es lo que haga la empresa con esos 380 millones de dólares.
1: Esta inyección de capital evita que la minera contrate nueva deuda en los mercados internacionales, protegiendo así su perfil crediticio y conteniendo el pago de intereses a largo plazo. Aunque la medida priva al fisco de ingresos inmediatos, el gobierno y la dirección de Codelco, encabezada por Bernardo Fontaine, apuestan a una proyección significativamente mayor en las próximas décadas.
0: Con 114 votos a favor, fue aprobado en la Cámara de Diputados y Diputadas el proyecto de ley que modifica la ley Naim Retamal para extender la legítima defensa privilegiada a las Fuerzas Armadas y de Orden Público mientras estén de franco. Auri Morales nos cuenta más en el siguiente informe.
3: El proyecto de ley que extiende la figura de la legítima defensa privilegiada a los funcionarios de las Fuerzas Armadas y de Orden y Seguridad cuando encuentren de franco fue aprobada en la Cámara de Diputadas y Diputados y ahora espera ser discutida en el Senado. Habla el diputado de Renovación Nacional, Mauro González.
4: Es una buena noticia para Chile este proyecto, porque un carabinero, un PDI, un gendarme, un militar, no deja de serlo cuando se quita el uniforme. Es un gran proyecto porque termina con una desigualdad, le entrega una protección a aquellos hombres y mujeres que no estando en servicio igual deben actuar, igual arriesgan su vida para proteger a los demás.
3: El objetivo central de la iniciativa es ampliar los alcances de la Ley 21.560, conocida como Ley Naim Retamal. Actualmente, la norma establece la presunción legal de legítima defensa mientras los funcionarios cumplan sus labores. Sin embargo, el proyecto está centrado en ampliar esa presunción legal para las Fuerzas Armadas y de Orden Público, mientras estén fuera de sus funciones. Así lo explica el ministro de Seguridad Pública, Martín Arrau.
5: Estos proyectos lo que buscan, como decían los parlamentarios, es dar un respaldo jurídico a nuestros policías que tanto le exigimos y ellos actúan 24/7, de uniforme o de franco, igual actúan. Lo vemos día a día asistiendo en encerronas, a la salida de banco la semana antepasada, día y noche nos protegen y por tanto no solamente tenemos que exigirle a las policías, sino que darles la protección jurídica. Y eso es lo que busca este proyecto de ley, por eso agradezco tanto el avance. Es una gran señal a nuestros policías, a nuestros carabineros, gendarmes y policías de investigaciones que nos cuidan.
3: Tras ser despachada desde la Cámara de Diputados con 114 votos a favor, 26 en contra y 2 abstenciones, el proyecto continuará su tramitación en la Cámara Alta.
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0: La PDI recuperó en Arica indumentaria y balones de fútbol avaluados en 2 millones de pesos sustraídos a la serie sub-13 de Deportes La Serena desde su bus, logrando detener a 2 personas por hurto y receptación. Eso es todo por el momento. Nos encontramos en la siguiente edición de noticias.
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1: 8 de la mañana, 39 minutos.

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2: Muy buenos días, hermanas, hermanos, mis amigos, toda la comunidad, los que están escuchando por la radio en Cristo Jesús. Hoy, miércoles 12 de agosto, la lectura del Santo Evangelio que nos toca es San Mateo, capítulo 18, versículo 15 hasta 20. Nos dice: en aquel tiempo dijo Jesús a sus discípulos: si tu hermano peca contra ti, repréndelo, y estando los dos a solas. Si te hace caso, has salvado a tu hermano. Si no te hace caso, llama a otro o a otros dos, para que todo el asunto quede confirmado por boca de dos o tres testigos. Si no les hace caso, díselo a la comunidad. Si no hace caso ni siquiera a la comunidad, considéralo como un pagano o un publicano. En verdad les digo que todo lo que ates en la tierra quedará atado en los cielos, y todo lo que desates en la tierra quedará desatado en los cielos. Les digo además que si dos de ustedes se ponen de acuerdo en la tierra para pedir algo, se lo dará mi Padre que está en los cielos. Porque donde dos o tres están reunidos en mi nombre, allí estoy yo en medio de ellos. Palabra del Señor. Gloria a ti, Señor Jesús. Queridas hermanas, queridos hermanos, nos dice el Evangelio: si te hace caso, habrás salvado a tu hermano. El Evangelio de hoy pertenece al llamado discurso eclesiástico de Mateo. Refleja parte de la organización de la iglesia primitiva. A pesar de ello, no debiéramos leerlo desde un punto de vista pragmático, legal, sino como también es como una maestra de cómo la comunidad cristiana afronta el pecado de sus miembros, la corrección fraterna, el perdón y la reconciliación. La condición humana de la que no nos hemos despojado por ser creyentes es limitada y ambigua. De una parte somos atraídos por el bien, de otra somos seducidos por el mal. Nuestra conciencia es testigo y juez de nuestra conducta. De ordinario, basta con escuchar su voz para cambiar la orientación de nuestra vida. Hay situaciones, sin embargo, en que nos habituamos de tal manera a lo incorrecto que nuestra conciencia no nos dice nada, o si nos lo dice, no la escuchamos. Entonces surge la corrección fraterna. Los dos términos tienen su importancia. Corrección, porque nos llama la atención para que cambiemos algo en nuestra vida. Fraterna, porque no nos corrige de cualquier manera, sino desde el amor, hecha cercanía y solicitud por el bien del hermano. Sin altivez, sin juicios puritanos, sin humillar innecesariamente, dando nuevas oportunidades. La fraternidad implica también esta ayuda al otro para que sea mejor o más fiel. Termina el texto con unas palabras de Jesús que repetimos con frecuencia: el Señor, al marchar, no nos dejó solos. Comprometió su presencia junto a nosotros todos los días hasta el fin del mundo. Es una presencia de tú a tú, pero es ante todo una presencia en la comunidad. Debemos orar a solas, pero no podemos creer solos. En el cristianismo, la comunidad no es un puro agregado de individuos, sino un sacramento que hace presente a Jesús. Si nos reunimos no por mera costumbre o por cumplir, sino en su nombre, es decir, acogiendo su palabra, asimilando sus valores, haciendo nuestra su causa, que es la salvación de todos. Feliz día, hermanas, hermanos. Que Dios les bendiga y les acompañe siempre. Del Padre, del Hijo, del Espíritu Santo. Amén.

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1: 8 de la mañana, 57 minutos.
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Hola, hola, ¿qué tal? ¿Cómo están? Muy, pero muy buenos días. Sean bienvenidos a esta helada mañana de día miércoles, ya 12 de agosto. Soy Javier Oyarzo, quien les saluda a esta hora, junto a Mauricio Hernández, que estamos entumidos aquí. Y como siempre, dando la bienvenida, pero con el mejor de los ánimos, con muy buena energía para estar junto a todos ustedes. En nombre de Dios comenzamos nuestro programa, es Sintonía Matinal.

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Ya a esta hora tenemos 3 grados solamente, ¿ya? Y la sensación térmica es de 1 grado, por eso sentimos bastante frío. Ya antes de las 8 de la mañana, cuando entregué la información respecto a lo que fue este incendio, oiga, hacía bastante, bastante frío. Ya le acompañamos como siempre a través de nuestra señal 96.3 y a través de nuestra señal online. Decir además que el incendio de esta mañana afectó a una vivienda de material ligero. Al lugar concurrieron la primera, segunda y tercera compañía de bomberos de Fresia, ahí en la entrada de la población Maine. Una casa habitación ya sufrió este incendio declarado. Le acompañamos desde la 96.3.

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1: 9 de la mañana, 27 minutos.
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Recordar que un rato más se viene el programa Huella Positiva, a las 10 de la mañana hasta las 10:30, con temas interesantes, ya para que ustedes estén muy pero muy atentos. Después de eso también tenemos algunos invitados para una entrevista, así que no se separen de nosotros. Le acompañamos todas las horas a través de la 96.3.

Y el pronóstico del tiempo para el día de hoy, queridos amigos, va a estar parcialmente nuboso, cubierto, posiblemente un poquito de lluvia débil a las 5 de la tarde. Es posible. La máxima será de 11 grados, la mínima de 0 grados. Continúan los días bastante helados. Ya para mañana jueves 13 de agosto se viene parcialmente nuboso, sin lluvias. En la tarde estará cubierto, la máxima será de 10 grados y la mínima de 2 grados. Para el viernes 14 de agosto se viene con lluvia débil al inicio de la mañana, después va a estar cubierto y después de las 2 de la tarde comienzan las lluvias de nuevo. La máxima será de 13 grados y la mínima de 5 grados. Para el día sábado 15 de agosto se viene con lluvia durante todo el día. La máxima será de 12 grados, la mínima de 6 grados. Ya para el domingo 16 de agosto se viene con nubes y claros durante la mañana y después de las 11 de la mañana lluvia débil hasta las 17 horas 5 de la tarde. Después de eso, con nubes y claros. El día domingo, máxima 9 grados y comienzan los fríos de nuevo, porque vamos a tener un grado. Se viene bastante heladito el día domingo y le entregamos, como siempre, desde la 96.3, el pronóstico del tiempo para el día de hoy y hasta el día domingo 16 de agosto.

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Y recordar que el día 15 de agosto, día sábado, tenemos un día que es feriado. Sí, porque el 15 de agosto se celebra el Día de la Virgen, específicamente la Asunción de la Virgen María. Este día conmemora la creencia de que María fue llevada al cielo en cuerpo y alma al final de su vida terrenal. Es una de las festividades más importantes en el calendario litúrgico de la Iglesia Católica y se celebra en muchos países con diversas ceremonias y tradiciones. Por eso tenemos un día feriado, el día sábado, ya esa es la razón por qué tenemos un día feriado. Le acompañamos a través de la 96.3, vamos a un tema musical y después nuestra galería comercial y de ahí ya comienza el programa Huella Positiva.

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1: 9 de la mañana, 54 minutos.
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4: Hola, hola, ¿cómo están, estimados auditores? Estamos iniciando un nuevo capítulo de Huella Positiva de Fundación Acompaña Chile. Como ya es habitual, les saluda Victoria Guerrero en esta conversación donde hoy nos vamos a desmarcar un poquitito acerca de actividades sustentables, sostenidas, amigables con el medio ambiente, porque también somos un programa que acompaña, ¿cierto? Que los acompaña a ustedes todas las semanas con distintas temáticas. Y hoy vamos a hablar de un poco de contingencia. Vamos a hablar de una alerta sanitaria que está presente casi en todo el país, ¿cierto? Desde la región de Atacama hasta Magallanes, que es primera vez que el Ministerio de Salud emite una alerta sanitaria de este tipo. Así que sobre ese tema vamos a hablar con don Carlos Rosas. Él es el encargado de la unidad de zoonosis de la Seremi de Salud de la región de Los Lagos, a quien le damos la cordial bienvenida. ¿Cómo está, don Carlos?
5: Muy bien, gracias Victoria, un gusto estar aquí y en esta invitación que cordialmente nos hicieron.
4: También, muchísimas gracias don Carlos. También saludamos acá en el estudio a Luciano Herrera, él es fiscalizador de la unidad de zoonosis, también médico veterinario que está a cargo así de todo el monitoreo, ¿cierto?, de enfermedades zoonósicas. ¿Cómo estás, Luciano?
6: Muy bien, muchas gracias, un gusto estar acá.
4: Gracias a ustedes por aceptar esta invitación del programa Huella Positiva. Vamos a hablar de el antivirus. Hay una alerta sanitaria, como decía, que se emitió el 31 de julio de este año 2026 y se extiende hasta el 31 de julio de 2027. Abarca desde la región de Atacama hasta Magallanes. Es primera vez que el Ministerio emite una alerta sanitaria de este tipo. Don Carlos, cuéntenos, ¿a qué se debe esto?
5: Bueno, mira, nosotros lo que manejamos en principio es que han habido, por lo menos en lo que es la región de Los Lagos, un aumento de casos, ¿ya? Y la razón de esta alerta, digamos, que va abarca varias regiones, por eso va de Atacama hasta Magallanes, es porque en general también se ha visto aumento en otras regiones del número de casos, ¿ya? También por el aumento en la letalidad, ¿no es cierto? O sea, nos referimos al número de personas fallecidas, ¿no es cierto?, que se enfermaron, ¿no es cierto?, cuántas personas fallecen de las que se enferman, ¿ya? Esa proporción, digamos, es lo que técnicamente denominamos letalidad.
4: Hoy casi la mitad de los que se contagian fallece. Antes no era tan alto, en definitiva.
5: Así es, exactamente. Esa situación, en el fondo, es lo que se está dando en este minuto. Normalmente la letalidad va entre un 20 y un 30%, o sea, hablamos de 2 a como máximo 3 personas por cada 10 casos eran los que fallecían.
4: Hoy está en el 39, por ahí.
5: Exactamente, en el 39%, para ser bien preciso, ¿ya? Un poco haciendo un poco la historia, cuando por allá, por el año, finales de la década del 90, cuando partieron los primeros casos de ANTA, bueno, la letalidad era incluso llegada al 60%, ¿ya? 50%. Pero de entonces ahora, con todo el avance, ¿no es cierto?, con todo lo que es el tratamiento, la acción que se hace, ¿no es cierto?, la atención de salud mucho más precoz, los equipos están mucho más preparados para eso, ¿no es cierto?, incluido la labor que nosotros también que hacemos como autoridad sanitaria en cuanto a la investigación de los casos, ¿no es cierto?, ha mejorado, y eso también produjo de que lleguemos a principios del siglo XXI, del año 2020 en adelante, con tasas de letalidad bastante más bajas, como te decía, alrededor de un 20%, incluso menos.
4: Hoy se duplica esa tasa.
5: Así es.
4: Y además, la Organización Panamericana de la Salud también emitió esta alerta epidemiológica regional por el aumento de casos de antivirus en el cono sur. Esto también va de la mano de la alerta sanitaria que emitió nuestro país, ¿cierto? ¿Por qué? ¿Por qué la Organización Panamericana de la Salud emite esta alerta epidemiológica por aumento de casos en el cono sur, don Carlos?
5: Sí, pues efectivamente, la OPS es como institución, ellos velan, digamos, en el tema de salud pública, por el estatus, ¿no es cierto?, sanitario en todos los países que conforman, ¿no es cierto?, lo que es, digamos, Latinoamérica, el cono sur, donde estamos, donde está Chile. Y claro, específicamente ahí se menciona de un aumento del riesgo, ¿no es cierto?, en lo que es el cono sur, Argentina y Chile, básicamente. Y en Chile, ciertas regiones, por ejemplo, la región de Aysén, también ha tenido bastantes casos. Ellos han tenido un aumento muy significativo, ¿ya? Estamos hablando entonces de lo que es la Patagonia, tanto Argentina como de Chile, ¿ya? ¿Y qué significa eso? ¿No es cierto? Que obviamente eso preocupa, porque en el territorio hay un aumento del riesgo de exposición, ¿ya?, que obliga, ¿no es cierto?, a reforzar todas las acciones que normalmente hace el Ministerio de Salud, ¿no es cierto?, a través de la Seremi, ¿no es cierto?, y paralelamente a reforzar, ¿no es cierto?, a los equipos de atención médica, ¿no es cierto?, para lograr una atención precoz de aquellos casos que normalmente se presentan primero como casos sospechosos, y en la medida que se confirmen, tener, ¿no es cierto?, la preparación para actuar lo más rápidamente posible, porque esta enfermedad es tiene un desarrollo muy rápido, ¿no es cierto?, y en el cual, si no se hace algo, la persona puede fallecer, ¿no es cierto? No, me refiero a la implementación que existe, ¿no es cierto?, para poder compensar, ¿no es cierto?, en los casos graves, ¿no es cierto?, específicamente lo que se llama lo que llamamos ECMO, que en fondo es una es donde a la persona se la colecta a un sistema de circulación fuera de su cuerpo, extracorpóreo, ¿ya?, con el fin de poder mantener, ¿no es cierto?, la provisión de oxígeno necesaria para mantenerlo vivo.
4: Y esta mayor prevalencia, esta mayor letalidad, Luciano, ¿a qué se debe? ¿Los ratones están teniendo una ¿Qué comportamiento a nivel ambiental que se ha detectado?
6: Bueno, no hay una razón específica ya estipulada, ¿no es cierto?, para esto, pero recordemos que son virus, y los virus con el tiempo pueden cambiar, ¿ya? Ahora, no es por asustar esto, ¿no es cierto?, no implica que esta sea la situación como tal.
4: ¿Qué características tiene que tener el ratón para poder contagiar de anta?
6: Mire, primero es una especie en particular, ¿ya? Yeah. Que es el ratón colilargo.
4: ¿Cómo es? ¿Cómo lo podemos detectar en el campo?
6: El ratón colilargo...
4: ¿O anda en la ciudad también?
6: No, es de campo. Mire, es un ratón silvestre, yeah. ¿Ya? Al ser un ratón silvestre, este se encuentra en sotobosque, mayoritariamente.
4: ¿Qué es un sotobosque?
6: Sotobosque son todas estas partes, ¿no es cierto?, que tenemos plantas que son endémicas, parte, ¿no es cierto?, de la zona, ¿ya?, naturales. Y hay situaciones en donde estas partes naturales, estas partes silvestres, se mezclan un poco con las partes más antropológicas, ¿cierto? Todo lo que tiene que ver con el ser humano, especialmente en el campo. Ya. ¿Ya? Estos animalitos en
4: particular... Por ejemplo, si me voy a vivir una parcela que tiene harto bosque, harto arbusto, quila, ya. Ahí es una zona de riego, por ejemplo,
6: justamente,
4: ¿no?
6: Ahí aumenta el riesgo de contagio. Hay varias cositas ahí. Volviendo a cómo es el ratoncito. El ratoncito es pequeño, ¿cierto? Se tiene las características más notorias de que sus piececitos, ¿cierto? Sus patitas son más largas que el resto de los otros roedores.
4: Es más alto.
6: Sí, justamente. Es como un pequeño cangurito. Yeah. Esto justamente hace que su movimiento no sea como el resto de ratones, que es de corrido, ¿cierto? Que corren y caminan. Este ratón salta. ¿Ya? Yeah. Este ratoncito igual tiene una coloración más clara en su abdomen. Yeah. Y tipo marrón, ¿cierto? Que va oscureciendo hasta la espalda. Y obviamente tiene esto que todo el mundo lo caracteriza, que es la cola larga. Yeah. ¿Ya? No es que la cola sea el triple, cuádruple de su tamaño, pero sí es una cola relativamente más del doble de su cuerpo, al menos. ¿Ya? Yeah. Y efectivamente tenemos estos problemas que, como es un ratón silvestre, todos estos animales necesitan tres cosas para subsistir, que es el refugio, el agua y la comida. Yeah. Y justamente de repente cuando estamos en este borde de espacio silvestre con espacio rural, puede que el ratón, ¿no es cierto?, encuentre la comida o encuentre el refugio en estas zonas rurales cercanas a lo silvestre. Yeah.
4: O sea, por ejemplo, lugares donde se acampa, lugares en el campo donde la gente acumula basura. Hay como que sean como los tres factores que invitan a este ratoncito silvestre a vivir en esos lugares, ¿no?
6: Justamente. Igual, dentro de todo, ¿cierto? Nosotros a veces aportamos, ¿no es cierto?, darle refugio a los roedores, ¿ya? Justamente como decías, todos estos objetos que nosotros dejamos tirados, esto, a veces el mal cuidado de nuestros hogares en donde dejamos espacios para que un animal pueda meterse en el entretecho, ¿no es cierto?, debajo de la casa, son todas estas cosas, aumentan también los factores de riesgo. Por ejemplo, las leñeras son lugares que son muy buenos para que se pueda ocultar un roedor, ¿cierto? Son lugares que también suelen ser poco ventilados, lo que aumenta la probabilidad de que el virus esté en el ambiente, ¿ya? Y justamente tiene que ver con nuestras actividades diarias, donde al final tenemos contacto con el virus como tal, más que directamente con el ratón.
4: ¿Qué hace una persona? ¿Qué haría yo si es que me encuentro con un ratón? ¿Qué es lo que primero que a uno le da sensación de miedo, cierto? Que es difícil a veces como detectar todas estas características que indica Luciano, la coloración, el tamaño de las patas, cierto, de que salta y no camina. A veces es difícil detectar, pero ¿qué hago yo si, por ejemplo, en mi casa, en el campo, veo un ratón con estas características? ¿Me voy a contagiar al tiro? ¿Qué debo hacer?
6: Bueno, en estos casos, ¿cierto? Claramente es difícil de repente identificar un ratón, especialmente para gente que le tiene pavor a estos animales, porque sí, pasa harto que hay gente que le tiene susto a los ratones. Siempre tenemos que enfocarnos en las medidas preventivas, ¿ya? más allá de que encontramos un ratón, ¿no es cierto? Nosotros nos enfocamos a que el ratón no tenga su presencia en nuestro hogar o en los lugares cercanos. Por ende, muchas de las medidas preventivas básicamente son cuidados ambientales que nosotros tenemos que tener en nuestro espacio, ¿no es cierto?
4: Cotidiano.
6: Cotidiano, justamente. Nosotros no podemos dejar comida suelta porque le estamos dando ese recurso libre, ¿no es cierto?, al ratón. No podemos darle ese refugio, o sea, no podemos tener objetos tirados por ahí, ¿no es cierto?, o espacios mal cerrados en las casas, en las leñeras. También nosotros tenemos que tener ciertas precauciones, a pesar de que tengamos esa sensación de que estamos seguros, como por ejemplo entrar a un lugar deshabitado, ¿cierto? Tenemos que hacer ventilación previa, ¿no es cierto? Tenemos que resguardarnos igual con mascarilla antes de hacer estas labores, ¿cierto? Y básicamente eso. Bueno, hay hartas cositas más que se pueden hacer dependiendo del lugar, porque recordemos que son en sectores con contacto silvestre, por ende hay ciertas medidas que se tienen que tomar, ¿no es cierto?, en lugares para acampar o para pasear, para caminar, otras medidas que se tienen que tomar en domicilios rurales, lugares de trabajo, por ejemplo.
4: Claro, como medidas preventivas, ya esto es como casi un decálogo, ¿cierto? Ventilar bodegas y casas rurales por 30 minutos antes de entrar, ¿cierto? Eso es como lo básico. Limpiar pisos y superficies con agua con cloro. Guardar alimentos, como decías tú, en recipientes cerrados que los roedores no puedan romper, porque si no le estamos dando comida libre, disposición libre de demanda.
6: Exactamente. Si estos animales al final ellos usan sus incisivos para roer y ahí arman su camino a las cosas.
4: Botar la basura en tarros con tapa firme, acampar solo en sitios habilitados y limpios, lejos de matorrales o pilas de leña, ¿cierto? Que son como recomendaciones básicas que entrega el Ministerio de Salud. Estamos hablando con don Carlos Rosas Aguilar, él es médico veterinario encargado de la unidad de zoonosis de la Seremía de Salud de la Región de los Lagos, y Luciano Herrera Rosales, fiscalizador de la unidad de zoonosis, también médico veterinario. Han tenido harto trabajo durante los últimos meses, ¿no? Porque se han detectado bastantes casos acá en la provincia de Osorno. ¿Cuántos casos llevamos y cómo es la investigación epidemiológica para determinar cómo y dónde se contagió la persona, o no?
5: Sí, sí. Miren, acá en la provincia de Osorno hemos tenido 3 casos. Yeah. Y a nivel regional son 8. Así es que igual es importante. La investigación que nosotros hacemos, concretamente como zoonosis, vemos todo lo que son los factores ambientales que propician el contagio de la persona. Tienen que ver con las medidas preventivas que tú ya mencionaste, en realidad, ¿ya? Vale decir, nosotros cuando vamos al lugar, si es por ejemplo un domicilio, vemos en qué condición está, ¿no es cierto? Vemos la condición de la vivienda a grandes rasgos, estructural, ¿no es cierto? Si tiene agujeros para permitir el ingreso de roedores en general, y cuando está en un sector rural, de un roedor silvestre, ¿ya? El entorno de la vivienda, ¿no es cierto? Básicamente, cuando existen malezas, por ejemplo, o acumulación de elementos en desuso, mal manejo de la basura, ¿ya? Eso va a permitir, por un lado, refugio, y además va a estar el alimento para el roedor, que es lo que también va a buscar, en este caso, el roedor silvestre. Hay que considerar que en los campos no solamente existen roedores silvestres como el ratón colilargo, que es decir, también están los otros roedores que nosotros le decimos sinantrópicos, no sé, que es el, o alguien le puede, por ahí le dice ratón doméstico, en realidad son los ratones exóticos, porque esos no existían acá en nuestro territorio acá antes de la llegada de los españoles. Ellos llegaron en los barcos, como dice la historia, ¿no es cierto? Son exóticos, ¿ya? A diferencia de estos otros ratoncitos, que el ratón colilargo es uno nomás, son como 35 especies que hay, ¿ya? Y que lamentablemente es el reservorio de la
4: El ratón colilarga tiene ¿cuántas especies?
5: son alrededor de roedores silvestres, autóctonos, son alrededor de 35 especies en Chile.
4: 36 sí. tipos de ratones distintos sí, que son propios de Chile.
5: Así es.
4: Ya. Y el ratón colilarga es uno de esos 30 y tantos.
5: El ratón colilargo es porque es especial, porque es el reservorio que tiene un rol, es capaz de transmitir la enfermedad, porque hay otras especies, ¿no es cierto?, de otros géneros incluso, que cuando ha sido estudiado tienen la infección, pero no se ha demostrado que sean capaces de transmitirla. El ratón de cola larga, ya sabemos, transmite en virtud de que elimina a través de sus excreciones el virus, la saliva, la orina y las fecas, ¿ya? Con eso hay que tener cuidado, porque cuando se mete un ratón colilargo a una cabaña, cuando come, defeca ahí mismo, orina, ¿ya? La superficie las contamina, ¿ya? Eso es lo que hay que evitar, ¿no es cierto? Y en términos generales, lo que se busca es evitar el contacto del ser humano, ya sea de manera directa, ¿no es cierto? Por ejemplo, que a alguien se le ocurra tomar un ratón muerto, como conversábamos recién, ahí existen medidas, ¿no es cierto? El ratón no se puede tomar nunca con la mano desprotegida, tiene que ser con una mano enguantada o con la ayuda de algún elemento. Y por otro lado, evitar, ¿no es cierto?, el contacto con superficies que puedan estar contaminadas.
4: ¿Un ratón muerto porque nunca se puede tomar con la mano?
5: Bueno, de partida hay que asumir que el cuerpo del ratón está contaminado, ¿no es cierto?
4: De cualquier ratón,
5: ¿no es cierto? Sea silvestre, sí. Lo que pasa es que en el sector rural, de hecho, en los sectores periféricos de la ciudad, incluso hemos tenido reportes de roedores silvestres, ¿ya? O sea, ese es como el punto allí es el límite. En los sectores rurales también hay roedores exóticos sinantrópicos, ¿no es cierto? Estamos hablando de la laucha, de las ratas, del guaraní y de la rata negra, rata parda, ¿no es cierto? Que es la rata con el hocico más aguzado. Pero el roedor silvestre, el ratón de cola larga, tiene su hábitat, ¿no es cierto? Esa es su naturaleza. Él vive, ¿no es cierto?, en sectores, ¿no es cierto?, donde hay vegetación arbórea, maleza, como decía el colega, se lo ha visto mucho en el sotobosque, por ejemplo, acá del bosque valdiviano, con mucha frecuencia, porque además el ratón de cola larga tiene estos hábitos, es un gran trepador. Incluso hace nidos, toma nidos que han sido de aves, y ahí se ubica.
4: ¿Cada cuánto tiempo se reproduce este ratón?
5: Normalmente es una vez al año. ¿Ya? Yeah. Porque depende, bueno, mucho de la disponibilidad de alimento.
4: Yeah.
5: ¿Ya? En situaciones, por ejemplo, aquí se da una característica bien especial. Este es un ratón que come, lo que más prefiere son las semillas, ¿no es cierto? Es granívoro, se dice que... y en ese sentido, por ejemplo, la semilla de las quiláceas, ¿no es cierto? La quila, el bambú, el coligüe, ¿ya? Y esas especies tienen un crecimiento vegetativo bastante particular, porque semillan cada cierta cantidad de años, ¿ya? Así es que...
4: ¿Este es un año en que deberían semillar?
5: Por ahí nosotros tenemos alguna tendencia que el 2027 es posible que haya una semillación más masiva.
4: Yeah.
5: Masiva de quilácea.
4: Es ahí que también se conjuga esta alerta sanitaria, puede haber un aumento de...
5: Exactamente, como ocurrió acá partió entre 2015 al 2018, ¿ya? El 2017 ya hubo, empezaron a aparecer casos, porque aumentó la disponibilidad, porque floreció una quila, y una quila en particular que fue identificada, que era la quila enana, ¿no es cierto? Y esa se me ha chusqueado Montanus. Esa había mucha ya en el Parque Nacional Puyehue. ¿Ya? Entonces, en un momento hubo harta semilla, harto alimento, lo que propició el aumento de la población de roedores. Ahí, en esos casos, aumenta el doble. Pueden, una hembra de ratón colilargo puede parir hasta 10, 12 críos de una sola vez y dos pariciones al año. Entonces, los aumentos son... Después, la gente que ha andado en lugares, ¿no es cierto?, porque especialmente precordillera y cordillera, cuando han habido estas ratadas que se llaman, como el 2007-2018, también la hubo por allá por el año 2011-2012, el año 99 también, son casi con efectos dramáticos. Y ahí, obviamente, que aumenta el riesgo de exposición. El peligro viene después de que se acabe el alimento, porque mientras... Existe alimento, semilla, los roedores son felices, pues comen y no, pero cuando se empieza a acabar
4: ahí empiezan a llegar a lugares más poblados,
5: varios efectos, porque estas especies son animales muy agresivos, pues, aumenta la competencia por el alimento, incluso se produce canibalismo, tienden a acercarse a la vivienda humana en busca de alimento, y ahí es donde aumenta el peligro de encuentro con el ser humano y riesgo de contagio. Afortunadamente, como te digo, no, en este momento todavía no estamos, y cuando haya eso, nosotros trabajamos coordinadamente, por ejemplo, con CONAF, ¿no es cierto?, y mantenemos siempre la información en cuanto a estas especies que son claves en la dinámica de población del roedor.
4: Recomendaciones para la población, considerando también los casos que se han registrado acá en nuestra región, principalmente en nuestra provincia de Osorno. También Huella Positiva llega a la provincia de Llanquihue, así que recomendaciones para prácticamente todo el territorio de la región de Los Lagos. ¿Cuáles son?
6: Bueno, hay varias. Dependen de la actividad que vamos a hacer, ¿no es cierto? Si estamos considerando todo lo que tiene que ser vivir el día a día, ¿no es cierto? En nuestra casa, en ambiente rural, cuidar nuestros espacios, ¿cierto? Lo mismo que mencionaste hace un rato, en donde tenemos que sellar nuestra casa, tomar medidas con lugares cerrados, ventilando, resguardar bien nuestra comida. A veces igual, considerar igual esto, el tema de la comida de los animales, porque a veces uno piensa como en resguardar nuestra comida, ¿cierto? Pero la comida de los animales, por ejemplo, yo tengo pollos acá en mi casa, por darte un ejemplo. Claro. Y dejo el saco de trigo en su saco.
4: Claro.
6: Y es regalarle.
4: No en un contenedor con tapa.
6: Justamente, no en un contenedor con tapa. Eso es básicamente regalarle la comida al ratón. Igual considerar de repente esto, las aguas. Si bien, por ejemplo, nosotros no le estamos dando agua directamente de la llave a los roedores, ¿cierto? Nosotros sí podemos tener zonas en donde esté saliendo agua y este ratón tenga acceso a ellas. Por ejemplo, alguna tubería dañada.
4: Ya, perfecto.
6: Uno no podría pensar de repente en eso, ¿qué va a hacer el ratón con eso? Pero resulta que justamente esa agua que se está filtrando hasta cierta zona, después le da un acceso a agua al ratón, ¿ya? Dentro de las actividades.
4: Consulta, todo lo

0: ratones de cola larga transmiten anta o solo algunos ratones cola larga transmiten anta?
1: Bueno, la especie como tal es la única que puede transmitir el anta.
0: ¿Todos?
1: Esto...
0: ¿O el ratón está enfermo cuando transmite?
1: El ratón en sí no está enfermo como tal. Él no va a mostrar síntomas o malestar. Es cierto de que está enfermo. Él constantemente... Cuando tiene el virus...
0: Está diseñado para transmitir...
1: Está diseñado ya, para transmitir por medio de todo lo que excreta.
0: Ya, perfecto. ¿Ya?
1: Ahora, no es que todos los ratones colilargos tengan el antivirus, ¿ya? Es un porcentaje. Se llama prevalencia esto. Cuando nosotros tenemos una población de animales, personas que tienen en particular una enfermedad, que efectivamente tengan la enfermedad. Entonces, no es que absolutamente todos los ratones colilargos la tengan, pero justamente por ser una enfermedad tan complicada, es que nosotros tenemos que asumir que sí.
0: Que todos transmiten.
1: Justamente, hay una diferencia en la cosa que tenemos que tener en consideración como cuidados y lo científico real.
0: Perfecto.
1: ¿Ya? Ahora, esto, otras medidas en el campo, igual que de repente pasan desapercibidos, es que cuidemos nuestra fauna. ¿Ya? Nosotros convivimos junto a la naturaleza, por más que uno de repente incluso diga que estoy en la ciudad.
0: Como aves que ayudan a controlar
1: biológicamente. Justamente. Estos animalitos tienen sus depredadores ya definidos. Entonces nosotros tenemos que cuidar estos depredadores. La lechuza, por ejemplo, la lechuza blanca, ella tiene preferencia por esta especie de roedor. Entonces es un animal, pero importantísimo dentro de la cadena trófica, la cadena de alimentación de las especies silvestres, que genera un control directo sobre este roedor, por ende nos protege directamente.
0: Fabuloso.
1: Y bueno, en el campo, eso, igual nosotros tenemos que considerar, y esto se aplica también en todo el tema de los campamentos, ¿cierto? Las salidas, y que tenemos que tener cuidado con los espacios a los que nosotros ingresamos, ¿cierto? Por ejemplo, si ingresamos directamente al sotobosque, es un riesgo.
0: Claro, hay que poner ojo ahí. Muy bien, ya terminamos nuestro programa. Pasó volando este tema tan interesante como la prevención del antivirus. Don Carlos, muchísimas gracias por acompañarnos en este programa, y Luciano también, muchísimas gracias por estar con nosotros acá en Huella Positiva.
1: Gracias.
2: Gracias, Victoria.
0: Que estén muy bien. Y a ustedes los dejamos invitados a que revivan este capítulo en www.acompanachile.cl, y también los invitamos a sintonizar Huella Positiva todas las semanas en su radio amiga. Que estén muy bien. Chau, chau.
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0: 25 son los minutos que nos separan ya de las 11 horas. Estamos en sintonía matinal. Lo hemos estado anunciando a través del perfil de Facebook de Radio San Gabriel, porque tenemos grandes invitados el día de hoy aquí en la radio. Ya tenemos a representantes del grupo Scout Hermana Carmen Ángela. ¿Cuántos recuerdos cuando digo esto? ¿Cuántos recuerdos? Nos acompaña Paulina Oliva, asistente de unidad. ¿Cómo estás, Paulina? Bienvenida a la radio.
1: Buenos días.
0: ¿Cómo estás?
1: Bien.
0: ¿Con todo el ánimo ahí?
1: Con todo el ánimo ahí.
0: Sí, pues me alegra mucho. Y también Claudio Bustamante, responsable del grupo Scout Hermana Carmen Ángela. Vamos a comenzar conversar de algunas actividades que tiene, un poquito de historia también. Así que bienvenido, Claudio, ¿cómo estás?
2: Buenos días a don Javier.
0: ¿Todo bien?
2: Todo bien por acá.
0: ¿Te recuerda algo la
2: Sí,
0: radio?
2: No, gratos recuerdos. muy gratos recuerdos.
0: Claro, ahí perillando ahí como siempre, con qué entusiasmo. Yo me imagino que ese entusiasmo, Claudio, lo has llevado a lo que es hoy día una gran responsabilidad que tienes, como es ser asistente de unidad del grupo Scout Hermana Carmen Ángela.
2: Sí, no, de todas maneras, o sea, es una gran responsabilidad. Este año asumí como responsable de grupo. Llevo la batuta de la hermana Carmen Ángela con mucho orgullo y con miras a dejarla a realizar hartas cosas y todo en beneficio de los niños.
0: Yo me imagino, Claudio, que para quienes estuvimos en el grupo Scout hace muchos años atrás, esta historia viene desde el grupo Scout San Luis. Hay una transición, aclárame eso, a lo que es el grupo Scout Hermana Carmen Ángela. ¿Se dejó el grupo San Luis en forma definitiva? ¿La historia terminó ahí y comienza una nueva? Eso me gustaría, pues yo sé que hasta ahora hay muchos amigos, auditores y auditoras que pueden estar escuchando la radio, que pertenecieron al grupo San Luis. ¿Es así o no?
2: Sí, efectivamente. O sea, el grupo San Luis, si mi registro de memoria no me...

0: Ya muy debilitado, o sea, éramos harto igual, sí, encuentro que, pero ya
1: Disminuyendo un
0: estaba en
1: poco,
0: baja,
1: claro.
0: claro, y si no me equivoco, el que se haya cerrado el grupo fue por falta de dirigente,
1: Claro, mira, claro.
0: creo, creo.
1: Bueno, hubieron etapas que vimos eso y por eso me alegra mucho también verlos a ustedes acá con el pañolín, ya que yo usé hace muchos años, así que esta entrevista para mí es muy importante. Ya porque me hace recordar, y estábamos conversando con los chicos, tomándonos un cafecito acá y recordando parte de la historia del grupo. Tienen, para todos los que nos sintonizan a esta hora, el grupo Hermana Carmen Ángela. Oye, ese nombre pesa, pero increíble recordarnos de la hermana, que fue un aporte para el desarrollo de nuestra comuna de Fresia con la educación de los jóvenes, niños, niñas que estuvimos ahí muchos años en el colegio, y la hermana dejó una huella pero increíble. Bueno, pero hoy día el grupo está avanzando, tienen objetivos y de eso vamos a hablar, porque se viene un jamboree, así que vamos a hablar de eso también, y están organizando varias actividades para esto. Un ratito más ya vamos a estar con Claudio ahí para conversar respecto a este tema, pero Paulina, se vienen actividades que están haciendo ustedes ya para reunir fondos para asistir a un jamboree. Cuéntanos un poquito de eso, de las actividades que tienen.
2: Don Javier, bueno, tenemos varias ventas que vamos a organizar dentro de aquí hasta diciembre. Hasta ahora, en este momento, estamos circulando una lista express que le llamamos nosotros, que el premio es fruta, un cajón de frutas y verduras. Las listas las entregué yo ayer a los niños y la tiraríamos el jueves.
1: Este jueves,
2: Este
1: ya,
2: jueves.
1: así que para que compren ahí, ¿cuánto vale el numerito?
2: El numerito cuesta 1.000 pesos.
1: Ya, va con el timbre, con todo,
2: Con todo, con
1: ya,
2: todo.
1: así que si llegan ahí al local comercial o llegan a tocar la puerta de su casa, mire, cuando van los scouts con un pañolín, qué mejor que apoyarlos, pues,
2: Sí,
1: ¿cierto?
2: nosotros siempre con el pañuelín para que nos distingamos del resto. Y la idea es que, bueno, nos juntamos con varios niños y vamos a salir a las calles, a la plaza, fuera del colegio, vamos a hacer ventas de palomitas, de manzana confitada. Milcao, todo lo que
1: De
2: podamos
1: todo,
2: hacer,
1: de todo lo que dé Lucas.
2: todo lo que nos pueda ayudar a llegar al Jamboree.
1: Qué bueno. Oye, Claudio, se viene este jamboree que yo me imagino los niños ya están ilusionados cuando supieron del jamboree. Ya, ¿dónde va a ser? ¿Cuándo va a ser? Porque, mire, se necesitan muchas lucas. De eso queremos que nos cuentes un poco, Claudio.
0: Ya sí, el Jamboree, este 2027, bueno, viene a conmemorar el primer Jamboree que se hizo, si no me equivoco, el 2000, o sea,
1: 1976.
0: el 76, sí,
1: Ahí estuve yo,
0: en la quebrada de Macul, sí.
1: ¿Cuántos años?
0: Se va a realizar en la Hacienda Picarquín, lugar emblemático de la Asociación de Gay Scouts de Chile, el lugar donde se han hecho muchísimo jamboree, se ha hecho el jamboree mundial también, y va a ser desde el día 16 de enero hasta el 24 de enero.
1: Hartos días,
0: Hartos días, harto
1: hartos días.
0: sol,
1: Cuando hartos
0: harto.
1: días, harto sol y harto dinero que se necesita,
0: También,
1: hartos recursos para poder llegar, y
0: sí.
1: son cerca de 10 días con viaje incluido, ¿cierto?
0: Sí. Sí, la meta es alta, es harto trabajo que se requiere. Por ahí igual tenemos el apoyo del colegio, no como queríamos, pero siempre bajo el alero del colegio, y los
1: Claro.
0: apoderados que están siempre apoyando las instancias, y para que esto resulte.
1: Ojalá. Oye, ya tenemos la fecha, pero para llegar allá se necesitan recursos. ¿Y qué es lo más próximo que tienen aparte de las rifas que nos está, las rifas express que nos contaba Paulina? ¿Qué otras actividades se vienen lo más pronto, Claudio?
0: Ya, lo más pronto hicimos una pequeña alianza a través de una conexión con unos apoderados con el club de boxeo Caupolicán, que a quien públicamente les damos los agradecemos.

0: Las gracias por acompañarnos y apoyarnos en estas instancias. Y se va a realizar una velada boxeril en la cual va a ir en beneficio de las dos entidades.
1: Claro.
0: Entonces, esto se va a realizar este sábado desde las 6 de la tarde en el gimnasio del hospital.
1: Ah, ya,
0: Sí, ahí se va a realizar.
1: ya.
0: Así que dejamos la invitación a toda la comunidad. Para que asista, apoyar el deporte
1: ¿Horario?
0: desde las 6 de la tarde.
1: Ya, perfecto. Ya, así que quienes nos están escuchando, mire, sábado 15, feriado, ¿ya? Para quienes les gusta el deporte de los valientes, ahí, ¿cómo
0: Sí.
1: va? Del deporte del box, a apoyar tanto a nuestros amigos ahí del club de boxeo Caupolicán de Fresia, junto a los scouts, ya, puros grandes boxeadores
0: Sí,
1: se van a encontrar
0: creo,
1: aquí.
0: sí, por ahí me comentaron de que viene un peleador de Venezuela, si no me equivoco.
1: ¿Ya?
0: No, ahí
1: Ya.
0: el listado completo no lo
1: Ya.
0: tengo, pero sí, se viene bueno y apoyar el deporte local.
1: Claro, el club de boxeo Caupolicán, hay hombres y mujeres también que
0: Sí,
1: practican, ¿cierto?
0: creo que pelea una niña.
1: ¿Ya? Ya. Mira, entonces,
0: Buen panorama.
1: buen panorama para el sábado a las 18 horas, y esto es importante, en el gimnasio del
0: Del
1: hospital
0: hospital.
1: que queda ahí en calle San Martín 346, a un costado ahí de la sala cuna de Los Angelitos para punto de
0: Exacto.
1: referencia. Oye, yo no los quiero dejar ir todavía, ¿ya? Porque quiero hacerle un llamado quizás a muchos scouts o guías, ya que un ratito más vamos a estar con un poquito de historia también del grupo, y que nos pueden estar escuchando, para que estos jóvenes, ¿cierto? Tanto sus dirigentes, que yo los admiro porque tienen que, aparte de sus trabajos, sus labores que tienen que hacer, están dedicados a lo que es poder apoyar a estos niños. Ya que yo siempre digo que la educación la educación integral más importante de un joven nace en los scouts. Es totalmente integral. Y hablábamos recién desde muy pequeñito hasta cuando no se quieren ir ahí, ya hasta los 21 años, ya hasta ahí no se quieren ir. Los scouts después siguen como dirigentes y todo, apoyando también el scoutismo en nuestro país. Es un movimiento maravilloso, tengo que decirlo, así que me tocó vivir por muchos años. Y yo creo que de los auditores y auditoras que pertenecieron al Grupo San Luis, bueno, apoyar ahora a esta nueva generación que de Grupo Scout, que es la continuidad de lo que fue en el fondo el Grupo San Luis. Llevan el mismo color de pañolín, ya además llevan el nombre como Grupo Scout de Hermana Carmen Ángela, y que hoy día quizás nos están escuchando y pueden decir, oye, ¿cómo aportamos? Yo quiero donar para que hagamos una rifa ahí en la lista de Rifa Express, que nos apoyen, que nos llamen, pueden comunicarse con nosotros, con Claudio o también con Paulina, porque todos saben lo que significa un viaje, ¿ya? Por lo tanto, van a haber rifas, van a haber bingo
0: Un
1: también. A
0: bingo,
1: ver, cuéntanos
0: sí.
1: de eso, ¿cómo se
0: Sí,
1: viene un bingo? ¿Cuándo?
0: el bingo lo tenemos pronosticado para el 3 de octubre. Ya sería por segundo año consecutivo.
1: Ahí le estamos
0: Es
1: pidiendo alguna
0: una.
1: manito a quienes nos están escuchando.
0: Sí, es una hermosa instancia, ya que un bingo familiar poco se ve en Fresia. De cierta forma, claro, la persona que busca un bingo quiere ir a bailar, quiere ir a. ¿Cómo se llama? A pasarlo bien. En otras instancias, claro, de repente cuando hay un vasito de vino ya se pone un
1: Claro.
0: poquito más entretenida para algunas personas. La opción es que nosotros estamos entregando es un bingo familiar donde históricamente en el colegio, en el gimnasio del colegio,
1: Claro,
0: muchas veces se hicieron
1: y
0: estos bingos
1: temprano.
0: familiares donde va desde el adulto mayor, el tío,
1: La familia
0: la
1: completa.
0: familia, los
1: Completa, los
0: niños.
1: niños.
0: Entonces, en un ambiente sano, seguro, entretenido también, donde hay tortitas, que las tortitas ricas,
1: Lo infaltable es completo, las
0: sí,
1: empanadas. Las
0: completito.
1: empanadas, sí. Claro.
0: Entonces, invitamos también a la comunidad que van a ver van a andar circulando las tarjetas de bingo,
1: Ah, buena,
0: vamos.
1: buena. Bueno, nosotros nos comprometemos también para apoyar sin duda alguna todas las actividades, ya se los dije, pero públicamente me comprometo o nos comprometemos como equipo acá ya para poder ayudarlos. El movimiento Scout es maravilloso, por lo tanto, cualquier grupo Scout merece nuestro respeto, más aún este grupo que es destacado y que tiene muchas actividades y además muchos compromisos. Yo quiero agradecerles a ustedes por haber venido el día de hoy y agradecerles este parche, ya que me hicieron llegar acá, ya del grupo Scout de Hermana Carmen Ángela, que me recuerda, oiga, cuántos años de mi vida que le dediqué a los Scouts, tanto como Scout, después en la formación también de los lobatos, ya de los Scouts, y de eso también, antes que se vayan, me gustaría saber, Claudio o Paulina, ya, ¿de cuántos grupos se conforma el secciones? ¿Ya se conforma el grupo? ¿Ya cuántas personas son activas? Cuéntanos un poquito de eso también.
0: Ya, hoy en día tenemos una dotación de alrededor de 73, 74 niños,
1: Ya, harto, ¿no?
0: niños, sí, que están divididos en lobatos, golondrinas, que son,
1: Los más
0: bueno, los
1: pequeñitos.
0: más
1: Los más
0: chiquititos.
1: chiquititos, ya.
0: Los lobatitos son niños de 7 a 11, igual que las golondrinas, pero son niñas de 7 a 11.
1: Claro.
0: De ahí pasan ya un poquito más grandes, más adolescentes. O preadolescente de 11 a 15 años, donde está la tropa, la compañía. Hoy en día estamos trabajando por falta de dirigente también con una tropa mixta, donde están las niñas y los niños de entre 11 a 15 años. De ahí pasamos a ya un adolescente un poco más formado, con un criterio un poquito más autónomo, de 15 a 17, que son los pioneros. Y de la mano también con los pioneros viene el clan, que ya salen del colegio. Es un trabajo un poquito más a largo plazo, donde los chicos, estando en la universidad o estando ya, si es que no quieren estudiar, están trabajando, igual siguen ligados al movimiento. Hoy en día, nuestro producto final no es que el niño de 18 o de 21 años termine como dirigente.
1: Claro.
0: El foco nunca ha sido ese.
1: Ya, correcto.
0: El foco es que, obviamente, con las enseñanzas que se les entrega desde lobato, golondrina, hasta llegar al clan, el producto final que nosotros apostamos es que sea una persona íntegra, que sea de valores, que sea reconocido a nivel en sus comunidades, que sea destacado. Ese es nuestro fo principal foco. Ahora, si el niño, después de, no sé, porque por lo general, después de los 21, como sale a la vida,
1: Al
0: al
1: estudio, al
0: estudio, al
1: trabajo.
0: trabajo, por lo general, es un no siempre pasa, pero el general es que los chicos se desligan un poco del movimiento, tienen sus vivencias y después ya con un poco más de tiempo, con un poco más de, vuelven por lo general al grupo y ya como
1: Claro, los que
0: vuelven como
1: dirigente,
0: papás,
1: como
0: o como
1: papás,
0: papás, o como
1: sí,
0: sí, y vuelven al retornan al grupo como dirigente.
1: qué bueno. Seguiremos conversando porque hay mucho que conversar de respecto a este movimiento, como es el grupo Scout Hermana Carmen Ángela. Desearles, chiquillos, que le vaya muy bien en todo lo que van a hacer de aquí hasta enero, ya para hacer, captar recursos. Una última pregunta: quizás los apoderados están, o nuestros auditores, cierto que son apoderados también, pero también otros auditores y auditoras que son mamás. Se preguntan, oye, ¿y si mi hijo va al movimiento Scout, que hablan tan bonito del movimiento Scout, cómo lo pueden hacer? ¿Están abiertas algunas inscripciones? ¿Pueden ir?
0: A
1: ¿Acercarse?
0: ver, ahí tengo que ser, sí,
1: ¿Ya?
0: ser consciente. Nosotros estamos bajo el alero de una entidad patrocinante, que en este caso es el colegio.
1: ¿Ya?
0: De cierta forma, y va a sonar muy feo,
1: No, pero
0: pero
1: la verdad.
0: es la verdad, sí. Al menos el grupo Hermana
1: ¿Ya?
0: Carmen Ángela, es un grupo cerrado,
1: Tiene que pertenecer al colegio.
0: pertenecer al colegio.
1: Perfecto, perfecto.
0: Obviamente siempre hay salvedades,
1: Ya.
0: pero la regla general es eso.
1: Ya.
0: Ahora, hoy en día convivimos en la comunidad con otro grupo perteneciente al liceo, el grupo Peumagüen, que ellos igual están trabajando con lo mismo que nosotros,
1: Ya.
0: pero trabajan bajo el alero del liceo Y ellos sí son abiertos.
1: Ya,
0: Igual son
1: ya.
0: una buena instancia,
1: Ya.
0: pero es eso.
1: Ya, perfecto.
0: Sí.
1: La pregunta está contestada. Bueno, desearles que le vaya muy bien y decirles que las puertas de la radio, ya los dije, los micrófonos abiertos para ustedes. Hay que promocionar, hay que fortalecer, hay que ayudar a grupos como este. Este movimiento es maravilloso. Más de 100 años ya de historia del movimiento Scout Mundial. Y bueno, hay que fortalecerlo y también tenemos que ayudar. Así que hacemos el llamado para quienes nos están escuchando y que se sienten parte, que alguna vez fueron parte de grupos Scout, no solamente del grupo Scout San Luis, sino que sienten que este movimiento está vivo, que este movimiento es lindísimo, pueden aportar ya con las rifas, con el bingo que se viene. También el próximo domingo, el próximo sábado, también pueden ir a aportar con su entrada, si es que les gusta el box, ir ahí al gimnasio del hospital. Así que nosotros vamos a estar muy atentos acá para quienes quieran hacer aportes para el grupo, para sus respectivas rifas y también para su bingo. Yo quiero dar las gracias a Paulina Oliva, quien ha estado con nosotros. Paulina, que le vaya bien en las rifas y estaremos en contacto ahí con todas las actividades que generan recursos para que puedan asistir en enero a este Jamboree Nacional.
2: Se agradece, don Javier. Sí, ahí vamos a estar pidiéndole ayuda igual para que la comunidad nos coopere.
1: Perfecto,
2: Sí.
1: gracias por estar acá. Claudio, gracias por venir también. Y para nosotros ha sido un agrado tenerlo a los dos acá y volveremos a conversar de historia también, de
0: Agradecido por la
1: más historia
0: invitación.
1: del grupo. Que les vaya muy bien y como te decía, los micrófonos abiertos para difundir esto que es tan lindo como es el movimiento Scout.
0: Muchísimas gracias por la oportunidad. Eso, igual a saludar a todos los que en algún momento tuvieron la dicha de ponerse el pañolín del Grupo San Luis. Quedó como un pequeño tinte,
1: Aprovecha, aprovecha.
0: un pequeño puntito. El 2017, un grupo de ex alumnos de ex pertenecientes del Grupo San Luis se juntaron con este sueño de renovar o de volver a encender la llama del movimiento Scout en Fresia. Martín, César, la tía Teresita,
1: Claro.
0: quienes refundaron el movimiento, o sea, y tuvimos, se tomó la decisión de dejar, o sea, no dejar de lado el Grupo San Luis, sino que rendirle un homenaje a esta tremenda mujer, hermana Carmen Ángela, la cual yo lamentablemente no tuve la oportunidad de conocerla, solamente de historia, de escuchar por ahí de la hermana Carmen Ángela. Cuando yo llegué a Fresia, ella ya no estaba acá.
1: Claro.
0: Entonces, pero sí que están en el ADN del colegio, más que del grupo Scout. O sea, es un todo: el colegio, la
1: Claro,
0: banda,
1: claro.
0: el grupo Scout, gente de antaño que la conoció. Entonces, para darle un pequeño homenaje a esta gran mujer, se tomó la decisión de refundar el grupo como Hermana Carmen Ángela. Es más, el próximo año estamos próximos ya a llegar a los 10 años de haber retomado el movimiento Scout en Fresia.
1: Qué lindo nombre le pusieron, merecido para nuestra querida hermana Carmen Ángela. Cuántos recuerdos, no solamente en el colegio, no solamente en la educación, sino que en su taller, ¿ya? Y por eso quienes no tuvieron la oportunidad de conocerla como tú, y que lo lamentan, nosotros, me gustó lo que dijiste porque nosotros tuvimos la dicha
0: Sí.
1: de poder tenerla como profesora, una maravilla de mujer, y qué lindo que sea. Hoy día homenajeada justamente que este grupo Scout lleve su nombre. Queridos amigos, gracias por haber estado acá y a ustedes sigan escuchando la radio. Vamos a un tema musical y continuamos con Sintonía Matinal.

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1: 11 de la mañana.
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Le acompañamos a través de la 96.3. Está bonito el día, a mí me encanta el día. Amaneció muy helado, pero eso es lo de menos a esta altura, a estas alturas del partido. Ya, porque de verdad que está lindo el día. Quiero contarles que estamos con noticias también. Bueno, y algo que está ya hace rato dando vueltas, la empleada de las 100 licencias. Centro Médico denuncia a trabajadora que lleva 8 años con reposo. 100 licencias, que se traducen en 3.028 días. Ese es el número total que lleva en reposo Ruth, funcionaria de Inmunomédica Laboratorio. Según acusó el Centro Médico a través de una querella, la matrona lleva en descanso 8 años. Esto se ingresó al juzgado de garantía en Concepción y lo que tuvieron a la vista varios medios de comunicación relata en 6 páginas que increíblemente Ruth todavía no ha retornado a su lugar de trabajo, lo que constituye una irregularidad que impide al empleador poner fin a la relación laboral. Según los antecedentes que hasta ahora maneja Inmunomédica, el diagnóstico más frecuente de la funcionaria es enfermedad o accidente común, emitidas por un médico general y un traumatólogo. Sin embargo, y según plantea la querella, es totalmente falso porque se le ha visto en distintos lugares en perfecto estado de salud. Se ha intentado por diversas vías que la trabajadora dé alguna explicación acerca de tan irregular proceder, pero sistemáticamente ella se ha escudado en el fuero que la ampara, detalló el escrito. Según esboza el libelo en sus páginas, durante el 2018, año en que comenzaron los primeros reposos médicos, Ruth tuvo diversos problemas con algunas de sus compañeras de trabajo. Dichas quejas quedaron acreditadas en cartas enviadas a la dirección del centro médico. Una de ellas, fechada en abril, relata que tenían que tolerar sus conversaciones y actitudes poco adecuadas y desagradables en su lugar de trabajo. Otra situación que nos molestaba era que colocaba su nombre en la orden del laboratorio, siendo que quien tomaba las muestras éramos nosotras, expuso. Una segunda colega la acusó también a través de una carta de que le tenía que hacer el trabajo administrativo que le correspondía a ella. Entre comillas dice, no respetaba horario de llegada. Firmaba el libro, anotándose horas extras. Además, en su horario de trabajo quería que nosotros tomáramos las muestras y ella solo se dedicaba a conversar por teléfono con familiares o amigos. Debíamos soportar conversaciones no adecuadas para un lugar de trabajo. Y agregó, en muchas ocasiones he tenido que ver situaciones desagradables. Una de esas es que esté depilándose en la toma de muestras, situación de mal gusto, y ver cómo humilla y hostiga a mis compañeras de trabajo. Una tercera carta de una enfermera revela que muchas veces le tocó asumir los turnos sola o alargar sus jornadas laborales porque Ruth llegaba tarde o simplemente no llegaba. Y al día siguiente el libro se encontraba firmado como si hubiera cumplido su horario, acotó. De las 5 misivas que recibieron en Inmunomédica, todas se coincidieron que Ruth no cumplía sus horarios, que tenía malos tratos y que generaba un ambiente hostil. Una de las últimas acusaciones que llegó contra ella iba bajo la consigna abuso de poder de un superior. Estaba firmada por todas las secretarias de laboratorio. Nos reta en voz alta frente a los mismos y nos dice que ella manda y que debemos hacer lo que ella nos dice. Incluso los pacientes le han hecho ver que lo que hace no es correcto, decía. Si bien la mayoría de las licencias son 30 días, existen algunas de 155 y 173 emitidas durante el 2018. La mayoría fue firmada por Humberto Melo Aiello. El facultativo se tituló en 1964 y tiene una especialidad en traumatología y ortopedia. Bajo su RUT aparecen 72 licencias por el diagnóstico de traumatología, es decir, el 72% del total de las 100. Contactados por algunos medios de comunicación, respondió que no conoce a RUT y que hace 3 años no ejerce. Insinuó que incluso podían haber falsificado los certificados. El abogado querellante Nelson Villena Castillo explicó que también investigarán a los médicos para saber si están involucrados o no. Dice, nosotros no pedimos que se investigue a la ISAPRE, creemos que no tiene responsabilidad, pero sí estamos pidiendo que se oficie a ver si esas licencias han sido rechazadas, como parece ser, aclaró. A Ruth se le está imputando el delito de falsificación de licencias, según la querella, en la
coparticipación con profesionales de la salud que le han extendido licencias médicas durante más de 8 años. Por último, la entre comillas dice la querellada ha sido vista en distintos lugares en perfecto estado de salud, aseguran. Fuentes de varios medios de comunicación confirman dicha versión. De hecho, fue un gerente de Inmunomédica quien la vio en un restaurante hace aproximadamente 2 meses. Se le veía bien, dice uno de los consultados. Sumado a esto, no descartan el delito de fraude, de subvenciones o estafa. Este caso, estaba leyendo, este caso se da en muchos, muchos lugares. Bueno, vamos a ver qué va a acontecer con ello. 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
1: 11 de la mañana, 27 minutos.
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Cada mañana compartimos con ustedes la portada del diario El Llanquihue. Y hoy día, igual, pues, estamos aquí ya con la portada del diario El Llanquihue para este día miércoles 12 de agosto. El titular dice: Seremi deja el cargo tras denuncias por ley Karin. Gobierno comunicó la salida de cuestionada Evelyn Vintrup, envuelta desde el mes pasado en serie de acusaciones formales por maltrato laboral. Mientras el diputado Lila Yu lamentó la salida, dirigente gremial de repartición se refirió a alegría de saber que víctimas van a poder dormir tranquilas. Y en la portada del diario El Llanquihue hay una foto lindísima ahí que dice: más de 5.000 personas repletaron feria laboral para conseguir un empleo en medio de tasa de desempleo regional de un 7.4%. Tuvieron que soportar 3 horas a la intemperie para poder entrar a la arena. Ya, una vez adentro es otra cosa. Y decir que la arena se ha ocupado mucho en el gobierno del alcalde Rodrigo Wainwright, pero mucho, realmente le están sacando mucho provecho a el Arena Puerto Montt. Ancalao niega lavado de activos en caso Kimun. Juicio oral, el imputado aseguró que le entregó los recursos a Incahué. Liceanos y un apoderado se trenzan a golpes en el centro. En Egaña con Esmeralda, colectivero tuvo que frenar su marcha para no atropellarlos. Imputados por realizar 86 rayados tendrán que pagar multas en la capital regional. Firmaban como GCE y Yuko y operaban en el barrio Puerto. Que paguen todo lo que tengan que pagar, ¿ya? Porque los que andan dejando de sucia la ciudad deben pagar. Montaje teatral con técnica de Japón deslumbró al público local. Mil grullas, tropezón de local, amarga noche del velero, pierde en la agonía después de sufrir expulsión. Don Mauricio Hernández, ¿qué pasó ahí con el velero, su equipo? Ay, ay, ay. ¿Y de local? Bueno, ¿qué le vamos a hacer? Actualización, dice: Plan de Seguridad Municipal para Puerto Montt incluirá uso de la inteligencia artificial, la IA. Es lo que viene en la portada del diario El Llanquihue para la edición de hoy día miércoles 12 de agosto.

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Culminamos nuestro programa agradeciendo a cada uno de ustedes, como lo hacemos cada día. Muchas gracias por habernos seguido en esta linda mañana. Nos vamos, y agradeciendo también, obviamente, a nuestros auspiciadores, que son Cafetería Coffee Break, Minimarket Mateo, Supermercado Visión Ahorro, Minimercado El Trébol, Panadería y Mercado Particular Lambert, Mercado Particular La Pepita. Para ellos, muchas, muchas gracias por haber estado junto a nosotros. Gracias a todos quienes nos sintonizan en la oficina, ya en los locales comerciales, en el auto, en el camión, en sus vehículos y obviamente en el campo, en los sectores rurales de nuestra querida comuna de Fresia y otras comunas también, pues. Muchas gracias a quienes nos siguen cada día. Un abrazo para ustedes, Javier Ollarzo desde los micrófonos, Mauricio Hernández desde la sala de audio. Que tengan linda tarde. Chau, chau.

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Será hasta un próximo encuentro, hasta un próximo programa. Gracias por su preferencia. ¡Hasta pronto!

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1: 12 horas, mediodía en Chile.
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0: en el norte del planeta, ¿eh? Si lo quieren seguir, hay varias páginas y bueno, los medios en Europa, sobre todo en España, una locura, porque dicen que es de donde mejor se va a ver. Entonces, sí, tienen la misma onda nuestra hace algunos años, todos con los lentes, todos especiales, no sé si van a cantar el himno o no, pero...
1: ¿Te acuerdas que estás acabando en algún momento?
0: Ah, pero el himno español no tiene letra. Bueno, en Reino Unido, en Groenlandia también, que es de Dinamarca, pero la quiere Trump, bueno, en Groenlandia también se va a ver el eclipse total de sol. Eso cuando estamos pendientes de lo del norte acá en Santiago. Con nubosidad parcial, 14 grados en la metropolitana, 16 va a ser la máxima por la tarde. Hoy, 20 para Antofagasta, 5 en las Torres del Paine.
1: Y partimos en el norte del país para saber del intenso sistema frontal que mantiene varias alertas de evacuaciones por la activación de quebradas. Estamos con la corresponsal en el norte grande, Dayan Márquez. Buenas tardes.
2: Buenas tardes, Verónica, Rodrigo. La emergencia climática se ha tornado crítica en algunos sectores, concentrando sus mayores complicaciones en la región de Atacama, donde se debió ordenar evacuaciones preventivas ante la violenta activación de quebradas y desbordes de ríos y canales. Esta situación también se torna compleja en lo vial, ya que se ha confirmado el corte total de la ruta 5 Norte en el sector de Chañaral, a la altura de Pan de Azúcar, producto de la activación de la quebrada Las Bombas, impidiendo el tránsito en ambos sentidos. Ante este escenario, SENAPRED ha mantenido alertas vigentes y mensajes SAE de evacuación por la amenaza inminente tras la activación de la quebrada Antena en la comuna de Diego de Almagro y por la activación de la quebrada de La Plaza en la localidad del Tránsito en Alto del Carmen. Para coordinar la respuesta en terreno, el MOP mantiene desplegados más de 30 equipos de maquinaria pesada. Quien hizo el balance de esta jornada fue la delegada presidencial regional de Atacama, Sofía Cid.
3: En la región de Atacama mantenemos precipitaciones en algunos sectores de forma intermitente, afectaciones de conectividad en caminos secundarios e interrupciones de suministro en distintos puntos de la región, pero que se han ido reactivando. Lluvia y tormenta eléctrica en Chañaral, Copiapó y Tierra Amarilla, además de precipitaciones intermitentes en San Félix y Conay. La DGA mantiene monitoreo en los ríos Salado, Copiapó y Huasco, Serna Geomín en Las Quebradas. Además, tenemos 7 albergues habilitados en la región con 67 personas albergadas. También contamos con maquinaria en las 9 comunas, esto financiado con recursos sectoriales, FNDR, del Ministerio de Interior y la empresa privada de la región de Atacama.
2: Bueno, ahí lo señalaba la delegada presidencial regional de Atacama, hay 7 albergues, 67 personas se mantienen en estos lugares actualmente. Se hace un exhaustivo llamado a la comunidad en caso de que se les active esta alarma, esta alerta SAE de evacuación, que lo hagan rápidamente, que hagan caso a lo que recomienda la autoridad, y por supuesto también el llamado es a no volver a los hogares hasta que sea levantado y sea determinado como un lugar seguro. En el caso de la región de Antofagasta, el sistema frontal golpea con fuerza la franja costera y también cordillerana. Se han registrado anegamientos severos en sectores como la avenida Prat y Bandurrias en la comuna de Taltal. Hay problemas en la vía hacia la caleta Sifuncho, además de vientos intensos, tormentas eléctricas. Se tomó la determinación de suspender las clases en la comuna de Mejillones, donde también se generaron tormentas de arena a raíz de los fuertes vientos. Sobre la evaluación operacional de la región, se refirió el director regional de SENAPRED Antofagasta, Ricardo Munizaga.
4: Actualmente tenemos varios eventos en desarrollo, tanto como precipitaciones, vientos, tormentas de arena, también nevazones en zonas de cordillera, y durante las próximas horas tenemos ya proyecciones de algunas columnas que vienen con alta intensidad. Esas se van a estar desarrollando en el sector costero, especialmente para las comunas de Taltal y Antofagasta. Se mantiene todo el sistema activo. Hay algunas remociones y flujos que afectaron a alguna ruta, como la ruta 5. Se encuentran tanto las maquinarias así como los equipos de emergencia trabajando en el lugar.
2: Bueno, en tanto, como lo señalábamos también durante esta jornada, Verónica, Rodrigo, se mantiene el cierre de la ruta B245, esto para evitar este llamado turismo de emergencia hacia la cordillera. Recordamos que estamos bajo, en la zona norte, decreto de emergencia preventiva nacional, el que se mantendrá hasta el día 16 de agosto, y reiteramos el llamado que hace la autoridad a obedecer de inmediato las órdenes de evacuación y mantenerse siempre informado a través de los canales oficiales.
1: Sí, atentos también a las alertas SAE que llegan permanentemente a los teléfonos, y nada de hacer turismo en estos días, ni de emergencia, ni de ningún tipo. No es el momento ahí en la zona norte del país. Gracias, Dayan. Buenas tardes.
2: Buenas tardes.
0: Lo último, el Senapred llama a evitar la ribera del río Salado por alerta de crecida. Esto en Chañaral y Diego de Almagro, región de Atacama, cuando se reitera la necesidad de evacuar la zona del tránsito, la zona de Villa Prat en el Alto del Carmen, o la comuna de Alto del Carmen, también el sector Iglesia Colorada hasta el embalse Lautaro por la crecida del río Pulido. Eso en Tierra Amarilla son las últimas alertas del Senapred.
1: ¿Y qué está ocurriendo un poco más al norte? En Tarapacá, en Iquique, precipitaciones, viento y una vaguada en altura que generó altas temperaturas, sobre los 30 grados anoche. De noche, insisto. Hans Gotterman, buenas tardes.
5: Hola, ¿qué tal? Buenas tardes. Sí, un pic de 33.4 grados alcanzó anoche la temperatura en Iquique en medio de esta vaguada en altura que provocó precipitaciones débiles, intermitentes, fuertes vientos y tormentas eléctricas que se percibieron en distintos puntos de la región, donde cerca de la medianoche la temperatura aumentó rápidamente en menos de 10 minutos, mientras que fuertes vientos provocaron tormentas de arena y polvo que cubrieron principalmente Iquique, Alto Hospicio y también Pisagua. Es por este motivo que se realizó un COGRIT y en ese sentido se decidió por parte de la delegación presidencial de Tarapacá confirmar la suspensión de clases para esta jornada en todos los establecimientos de dichas comunas. En cooperativa pudimos conversar con Rodrigo Arroyo, supervisor de turno del Centro Meteorológico Regional Norte de Antofagasta, quien se refirió precisamente a esta condición climatológica.
6: La temperatura máxima que registró Iquique fue de 33.4. A las 23:10 hora local, ya eso, bueno, el valor, digamos, es un valor histórico, y también la hora de la ocurrencia es bastante, digamos, anómala, producto de, por lo general, las temperaturas máximas se enfasan más o menos con el máximo de radiación, ya un par de horas después de la máxima radiación, tipo 2 de la tarde, sea la temperatura máxima, aprox 4 de la tarde. Esta vez la máxima fue a las 11 de la noche. Entonces eso también da una característica muy especial a la condición.
5: Durante la madrugada y esta mañana hemos estado recorriendo diversas zonas y hemos podido evidenciar parte de los estragos provocados por este frente, particularmente en el sector de la península de Cabancha, donde la techumbre del hotel Terrado se desprendió y cayó sobre unos vehículos estacionados que resultaron con diversos daños, mientras que en el ex estadio Cabancha se cayó un cierre perimetral que obligó a segregar la pista de la avenida Arturo Prat, mientras que en la plaza de calle Rancagua con la Zampoña cayó también un árbol que derribó un poste en el frontis de la sede vecinal ubicada en este lugar.
1: Coderban con la información desde el norte del país, desde Iquique. Gracias, buenas tardes.
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0: Nos quedamos en las calles de Santiago, información policial de las últimas horas. Lo más delicado, dos crímenes que han quedado al descubierto, uno en La Pintana, el otro en Recoleta. Felipe Cofré, buenas tardes.
8: Buenas tardes. Claro, partimos en la comuna de Recoleta, en donde se investiga el hallazgo del cuerpo de una mujer al interior de su departamento. Está ubicado en calle Emiliano Zapata. Fue su conviviente que hace la denuncia a carabineros que esta persona se encontraba en la habitación principal de este inmueble ya sin vida y con una herida cortopunzante a la altura de la pierna. Según manifestó este hombre, que todavía se encuentra en calidad de testigo, él junto a la víctima compartieron bebidas alcohólicas durante la noche, y una vez él se despertó, se habría encontrado con esta mujer ya sin vida, versión que tiene que ser contrastada con los peritajes científico-técnicos realizados por la Brigada de Homicidios en el lugar. El inspector Raúl Zúñiga, de la Policía de Investigaciones, entregó más detalles.
9: El conviviente de la fallecida la encuentra al interior del inmueble en donde ambos residían, acá en la comuna de Recoleta.
10: dando aviso posterior a carabineros, quienes una vez llegando al lugar se percatan de que ella mantendría una lesión cortante en la cara lateral, anterolateral de la pierna derecha. De momento estamos trabajando en el relato de esta persona, los que habrían compartido bebida alcohólica durante la noche, y que en ese transcurso él después se percata del fallecimiento de ella.
8: Y la PDI todavía aún no descarta, tampoco ha confirmado la intervención de terceros en este hecho. La Policía Civil también investiga otro asesinato en la comuna de La Pintana, en donde un conflicto entre vecinos, aparentemente iniciado por problemas con las mascotas de ambos, es que termina en un asesinato. Uno de ellos extrae un arma de fuego y le dispara en dos oportunidades en el tórax a esta víctima, que fue trasladada hasta el hospital Padre Hurtado, en donde se confirmó finalmente su fallecimiento. Otro tema, el tour delictual de una banda compuesta por 8 desconocidos que habrían robado 4 vehículos en pocos minutos, esto en la comuna de Maipú. Lograr este robo, chocaron a una de las víctimas para forzar su detención. Esto en la salida de Vespucio con Santa Elena. Ahí intimidaron a los otros conductores, que también tuvieron que detenerse producto de esta colisión, y a todos los intimidaron con armas de fuego, los obligaron a tirarse al suelo, les quitaron sus pertenencias, incluso a uno de ellos lo golpearon en el rostro. Huyeron con incluso con 2 autos que quedaron enganchados producto de este choque, que luego dejaron abandonado a pocos metros. El fiscal Pedro Aravena, de la Fiscalía Metropolitana Occidente, se refirió a los primeros antecedentes que se conocen respecto a este hecho.
11: 4 delitos de robo con violencia cometidos todos en la caletera Américo Vespucio, todos en la comuna de Maipú, y que afectaron a 4 vehículos que fueron sustraídos por una banda de alrededor de 8 sujetos que se movilizaban en un vehículo de color rojo que irrumpió alrededor de las 22 horas en dicho lugar para sustraer, mediante un procedimiento bastante parecido en todos los robos, es decir, la concurrencia de 4 sujetos, el uso de armas de fuego, la utilización del vehículo para impactar al otro.
8: Y como decíamos, dejaron estos vehículos abandonados en este lugar y huyeron finalmente en uno de los autos que terminan sustrayendo. Todavía no se registran detenidos por este violento robo.
0: Gracias, Felipe.
8: Buenas tardes.
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1: Y hablábamos recién de la emergencia climática en la zona norte del país. Fonansa lanzó una alianza con prestadores privados para la atención ambulatoria en las regiones de Coquimbo y Atacama. Fernanda Ávila, buenas tardes.
13: Buenas tardes. Sí, una colaboración público-privada entre el Fondo Nacional de Salud, FONASA, y las clínicas Red Salud, Cliver Salud, UC Christus y H Salud para las regiones de Coquimbo y Atacama luego de su afectación por los sistemas frontales. Para acceder a estas prestaciones es necesario estar afiliado a FONASA y haber sido catastrado por la ficha FIBE, dependiente del Ministerio de Desarrollo Social. Los casi 40.000 damnificados podrán acceder a atenciones ambulatorias como controles generales, controles de especialidad o asesorías de salud mental, como lo explicó el director de FONASA, César Oyarzo, y el subsecretario de redes asistenciales, Julio Montt.
14: Las personas que vayan a su CEFAN o vayan a sus hospitales y requieran de este tipo de atenciones van a ser derivadas desde su red a los prestadores privados. Si usted va de manera directa, que no ha pasado por la red, el sistema opera a través de que entra a la página web de FONASA y allí puede obtener, si está forma parte de la base de datos de damnificados, un bono costo cero para usted.
15: Una alianza virtuosa donde nosotros como redes asistenciales nos hacemos responsables de derivar, pero también de recibir a esos pacientes y a darle continuidad al tratamiento y al seguimiento.
13: Quienes lo necesiten podrán acceder a más de 4.000 servicios, exámenes y procedimientos desde el próximo lunes 17 de agosto por una vigencia de 4 meses. Sobre la capacidad de atención de dichos centros, escuchamos a John Allen Eckfield, gerente general de la red ambulatoria Bupa Chile, y a Maximiliano Mujica, director médico de la clínica Peñuelas de Cliver Salud.
16: Una catástrofe de esta magnitud no puede ser abordada por sí solo por el sistema público, y es por eso que una alianza público-privada demuestra resolutividad y capacidad de respuesta que tenemos los prestadores privados. Ponemos a disposición nuestra red de centros médicos en Atacama, en Coquimbo.
17: Nosotros hoy día en el mundo ambulatorio podemos superar las 1.500 personas atendidas por día. Por lo tanto, la capacidad la tenemos instalada, hoy día estamos 100% operativos, no hemos tenido nosotros daño estructural en el contexto de lo climático, y por lo tanto estamos totalmente disponibles para ser parte de la solución.
13: Esta alianza podría extenderse dependiendo de las consecuencias de la actual contingencia climática, ya sea por más tiempo o para regiones del sur del país. La información es disponible en el sitio web de FONASA.
1: Fernanda Ávila con toda la información. Gracias, buenas tardes.
13: Buenas tardes.
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0: Vamos con el fútbol, el empate de Católica. Hoy, el turno de Coquimbo, la carta de Messi. Ernesto Contreras, buenas tardes.
18: Hola, Rodrigo. Verónica, ¿qué tal? Noticias y que están pasando en la Católica porque, bueno, es suspendido San Pedri luego del gran empate de ayer, gran en cuanto a resultado porque la Católica jugó bastante mal y rescató un empate porque tiene al Toro San Pedri que lo que toca es gol y que tuvo también ahí cierta fortuna con ese rebote en el tiro de media distancia, pero lo malo es que no lo va a tener para la revancha del próximo martes, tampoco va a tener a Cristian Cuevas, suspendido también ayer por amarillas, no llega Clemente Montes, afuera Rosell, el reemplazante de San Pedri. Y lo de Juan Ignacio Díaz todavía fuera y también Sebastián Arancibia, o sea, son muchísimas bajas para la Católica. Mucha. Y sobre todo en ofensiva que no tiene un 9 que pueda reemplazar a San Pedri, lo que va a tener que hacer porque ya no puede sumar a nadie para la Copa Libertadores, por más que contrate hoy día un 9 no lo puede ya inscribir para este partido, para esta fase, va a tener que jugar con Gianni quizás de 9 y que juegue Palavecino, que ha estado muy desaparecido últimamente, no tiene mucho más la Católica, pero en las últimas horas y en los últimos minutos amarra un refuerzo que viene de Racing de Avellaneda, Agustín García Basso, que terminó contrato con la Academia, fue campeón con Racing el año pasado, jugador permanentemente titular, zaguero central, que puede jugar de 6 también, va a llegar por los próximos 6 meses a la precordillera, no es donde necesita la UC hoy con la urgencia, pero tampoco puede jugar esta fase de la Copa, así que Agustín García Basso va a llegar a la Católica, lo comenta y lo confirma César Luis Merlo, un zar de los fichajes en esta parte del mundo, así que ya está todo acordado, lo venían conversando hace un año y hoy día que queda libre, la Católica lo va a fichar. Escuchemos a San Pedri, así reflexionó el Toro sobre su suspensión, cómo le afecta a la Católica y cómo proyecta la revancha del martes.
19: La verdad que sabíamos los jugadores que por ahí quedan, podíamos quedar suspendidos, pero bueno, es así, lamentablemente me toca a mí en lo personal quedar afuera, pero bueno, confiamos en el equipo, vamos a descansar hoy, mañana y ya el jueves empezar a mirar este partido, volver a prepararlo la vuelta y ojalá que salga bien para nosotros. Como te digo, nosotros venimos con una ilusión muy grande, arrancamos esta copa con una ilusión muy grande y estamos muy contentos por ir.
0: Claro, cuando se arman los equipos uno tiene que tener en consideración este tipo de contingencias, digamos que los jugadores se te pueden lesionar y los pueden echar y pueden acumular tarjeta amarilla. Por eso extraña tanto que la Católica no se haya reforzado.
18: Sí, pero fíjate que en esta posición del 9, el que se lesiona primero es Diego Valencia, el Pollo.
0: Perfecto.
18: Y después, como no estaba Valencia, quedó Rosell. Y Rosell lo operaron estos días. Entonces, creo que lo del 9 a la Católica lo pilló encima. Lo que no reforzó y que todos pensaban, sobre todo en esta fase de Copa Libertadores, era probablemente el lateral derecho, decían algunos, que estaba bien complicado, o el arco, pero lo del 9 fue también una circunstancia que se le fue dando a la Católica durante el año, porque tenían reemplazantes, pero están todos fuera, lamentablemente. Lo que le dijeron,
0: va a tener que acomodarse.
18: Pero ojo, que lo podría haber hecho porque se sabía que Clemente Montes no jugaba esta llave.
0: Oh, ¿verdad?
18: Entonces ahí la Católica, que era lo que clamaba el hincha cruzado, podría haberlo reemplazado a Montes. Y tampoco lo va a tener el martes.
0: Claro, tendría otro delantero.
18: O sea, dentro de todo, le pasa lo de San Pedri, pero no, ya sabían que no tenían a Montes y no lo reemplazaron. O sea, ahora la Católica tendrá que purgar con eso, con esta circunstancia del Toro, que también no la vieron, como dice Rodrigo, porque todos sabíamos que San Pedri estaba a una amarilla. Y como él es bien bueno para reclamar, aunque ayer fue por una patada, era algo que siempre iba a estar ahí. Entonces, bueno, no lo quisieron cubrir, sino que quisieron cubrir lo de Montes, que era lo más notorio. Lo otro era hacer varias conjeturas para buscar otro 9.
1: Y era imposible sacar ayer a San Pedri. O sea, si hubieran sacado a San Pedri.
18: No, y estaba al borde. Estuvo en la cornisa San Pedri, una tarjeta roja después de la amarilla, pero termina siendo el gol. O sea, es el alma de la Católica. Por eso preocupa tanto qué puede hacer el martes sin él, sin el Toro. Así que ojalá que lo puedan reemplazar bien.
1: Mira, el alma de la Católica. ¿Cómo lo llamó anoche Garnero?
0: Leyenda viva.
18: Leyenda viviente. De hecho, dijo que era el mejor jugador de la historia de la Católica, derechamente. Eso ya es una discusión que va a tener que entrar ahí el Toro San Pedro. Si está encarrilado a ser heptagoleador. Está disparado.
0: ¿Sí?
18: Sería siete veces siete goleador. Sí. No, y lidera la tabla. Sí. Lidera la tabla con holgura. Así que difícil que lo vayan a pillar a San Pedro en esta racha. Tiene 18 goles en 18 fechas, San Pedro. Acable. Lo sigue Popín Castro con 9, lo dobla. No sé, de algo que. Capaz que San Pedro dice no juego más este año, capaz que igual sea goleador, de acá que lo pillen, está complejo. Ya, tiene 8 Correa y 8 Romero, los colocolinos. Y este fin de semana, Colo Colo, que juega un partido muy interesante con O'Higgins, ya los va a tener disponibles a los dos. O sea, Romero viene jugando, Rodrigo, pero ya Correa tiene su suspensión cumplida, así que Colo Colo va a tener que definir qué 9 juega o si espera Correa en las próximas fechas. Escuchemos algo de Coquimbo, que juega hoy día a las 6 contra Platense, también Copa Libertadores de América. Esto es lo que dice Hernán Caputo sobre la primera partida contra el equipo del Titán Palermo, de Martín Palermo.
20: No, un partido muy difícil, sin duda. Siempre los equipos argentinos son duros. Y bueno, nada, nosotros venimos con toda la ilusión, sabiendo que es un partido de 180 minutos. Sabiendo que es un partido duro y es una llave de 180 minutos, y eso hay que tenerlo siempre claro. Somos un equipo ordenado, que tiene hambre y que vamos a ir siempre por más, pero siempre respetando al rival. Que tengan la mayor ilusión, sé que va a venir mucha gente, así que estamos contentos por eso.
1: Hoy estamos hablando de fútbol chileno, de fútbol argentino. Hablamos de Garnero, hablamos de San Pedro y ahora estamos hablando de Caputo.
18: Aunque San Pedro ya es chileno. Y Caputo también es chileno ya dentro de... Sí, pues él ya tiene la nacionalidad.
1: Y no se le nota.
18: Pero todos venidos desde el otro lado de la cordillera, así no se le nota. Técnico de las selecciones menores, Caputo, durante harto tiempo. Lo ha hecho bastante bien ahora con este Coquimbo. Eso con el cuadro pirata. Ojo que en la U habló Manuel Mayo en la presentación de Tobias Reinhardt, el volante uruguayo, argentino que debutó muy bien el otro día. Respondió todas las preguntas Mayo, las vamos a escuchar a las 14. Y dijo que Igor Lichnowsky está... Listo, a detalles. Así que todo indica que Lichnowsky llega mañana al país para firmar por la U. Vuelve el zaguero central que estaba en Turquía tras un paso por el América de México. Pero están todas las respuestas de Mayo a las 14 para que escuche a una persona que ha estado muy en la palestra, porque salieron a la mesa contratos de confidencialidad donde Mayo no podía preguntar por los refuerzos de Huachipato, así que respondió de todo eso.
0: No. Buena cosa.
1: Oiga, sí. Algo de Messi. ¿Qué?
18: La carta de Messi me dolió el corazón.
1: La idea de que puede no volver a jugar.
18: Lo dejó en el aire. Dijo, no sé cómo puedo seguir sin tipa, hablándole al papá, porque una de las grandes motivaciones de Messi en su última parte de la carrera era jugar para que lo vean sus padres, su hijo. Habla de lo que fue la Copa del Mundo, donde él arranca el Mundial sabiendo que el estado de su papá no era bueno. Y después dice...
1: Muchos especuló en ese momento.
18: Algunos lo dieron por muerto.
1: Salir a parar el carro a algunos medios, en redes sociales.
18: En un canal de streaming en Argentina, una reconocida conductora dijo que había muerto y bueno, salió de...
1: Toda la razón.
18: Florencia Peña, si no me y sacó el programa, de hecho, así que él dice que después de cada partido él esperaba el mensaje del papá, y ya cuando avanzaban las semanas los mensajes del papá no llegaban post partido y él ya sentía que la situación era terrible, así que dijo que él estaba físicamente muy mal en esta Copa del Mundo, que jugó sobre sus posibilidades y que todo era para que el papá viera a él levantar otra copa, y que por eso se esforzó tanto, porque su idea era llegar lo más lejos posible para ver si el papá tenía la chance de verlo nuevamente, ya sea jugando la final u otra instancia, que lamentablemente no ocurrió. Así que terrible la carta de Messi, y ahí entendemos también por qué Leo Messi andaba con esa gestualidad, con ese poco ánimo probablemente en los últimos partidos, y ahí
0: muy emotivo, muy con la emoción a flor de piel.
18: Hay algunos conspiranoico en Argentina, periodistas empezaron a inventar que estaban amenazados y ahí comenzó esta teoría de la conspiración de que Argentina le habían robado la copa, pero era porque Messi finalmente estaba totalmente golpeado y el grupo también.
1: Estaba era por eso, un duelo desde antes, ¿no? No, realmente es
18: no me puedo imaginar cómo puede haber sido para él jugar un mundial sabiendo esto, sí. ¿No? Y cómo jugó el mundial además, pues.
0: A propósito de
18: tremenda
0: Messi,
18: copa del mundo.
0: Ya que estamos, a fin de mes se juega en Norteamérica, Inter de Miami, CF Montreal.
18: ¿En serio?
0: Sí.
1: Así ¿en que, serio? ¿Al tiro?
0: Capaz que Messi no esté, pero en una de esas Alexis, bueno, Alexis sí.
18: Tiene permiso indefinido en Miami, obviamente, así que capaz que no vuelva, lo dejo en el aire. Vamos a ver si vuelve a jugar o no Leo Messi, que hoy día fue bastante emotivo lo que escribió a su padre. Está en Instagram y en cooperativa.cl, obviamente está toda la carta de Leo a su padre.
1: Ahí lo revisamos. Sí. Y los escuchamos atentos a las 2 de la tarde, Ernesto Contreras.
18: Muchas gracias, Vero.
1: Muchas gracias.
18: Chao, Rodri.
0: Chao.

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Muy buenas tardes, sean bienvenidos a nuestro servicio de avisos y mensajes. Nota de agradecimientos. Deseamos agradecer a todos los familiares, también a los vecinos y amigos, quienes nos acompañaron en nuestros momentos de dolor por la triste partida de mi querido esposo, padre, suegro, abuelito, hermano, cuñado y tío, Ezequiel Benedicto Igor del Río, que en paz descanse. Agradecemos a la Iglesia del Señor Apostólica de las Cruces por el apoyo incondicional, al hermano Tito Rauque y familia por facilitarnos su hogar, al Hospital de Fresia, doctores, enfermeras y personal en general, a don Juan Aguilar por facilitarnos la locomoción, al hermano Beto Santana y a los hermanos del coro, al hermano Francisco Ojeda y a los hermanos del coro, al señor alcalde Miguel Cárdenas, a las personas que amablemente colaboraron en la cocina, señora Laura Torres, señora Nela Duménez y Luis Duménez. Agradecemos a las familias Sánchez Toledo, Igor del Río, Sánchez Reyes, Sánchez Águila e Igor Palma. Y agradecemos a la señora Patricia Álvarez y a su equipo de Funeraria Fresia por todo el apoyo en este difícil momento. Nuestra eterna gratitud firma a su esposa Anita Sánchez Toledo, hijos y nietos. También firma la familia Igor Sánchez. Vamos a reiterar esta nota de agradecimientos que dice lo siguiente. Deseamos agradecer a todos los familiares, también a los vecinos y amigos, quienes nos acompañaron en nuestros momentos de dolor por la triste partida de mi querido esposo, padre, suegro, abuelito, hermano, cuñado y tío, Ezequiel Benedicto Igor del Río, que en paz descanse. Agradecemos a la Iglesia del Señor Apostólica de las Cruces por el apoyo incondicional, al hermano Tito Rauque y familia por facilitarnos su hogar, al Hospital de Fresia, doctores, enfermeras y personal en general, a don Juan Aguilar por facilitarnos la locomoción, al hermano Beto Santana y a los hermanos del coro, al hermano Francisco Ojeda y a los hermanos del coro, al señor alcalde Miguel Cárdenas, a las personas que amablemente colaboraron en la cocina, señora Laura Torres, señora Nela Duménez y Luis Duménez. Agradecemos a las familias Sánchez Toledo, Igor del Río, Sánchez Reyes, Sánchez Águila e Igor Palma. Y agradecemos a la señora Patricia Álvarez y a su equipo de Funeraria Fresia por todo el apoyo en este difícil momento. Nuestra eterna gratitud firma a su esposa Anita Sánchez Toledo, hijos y nietos. También firma la familia Igor Sánchez. Son los mensajes aquí en la 96.3. A esta hora tenemos nota de agradecimientos. Dice lo siguiente. Deseamos agradecer a todos los familiares, a los vecinos y amigos quienes nos acompañaron en nuestros momentos de dolor por la triste partida de mi querido hermano, tío y amigo, Óscar Orlando Vidal Vidal, que en paz descanse. Agradecemos a su cuidadora, a la señora Paulina Oyarzo, a su familia y al equipo de trabajo. También agradecemos al Hospital de Fresia, al hermano Ramón por realizar el servicio religioso, a la vecina Avelina por todo el apoyo y agradecemos a Funeraria Fresia por su empatía y dedicación. Que Dios los bendiga. Firma su hermano Miguel Dagoberto Vidal Pérez. Vamos a reiterar esta nota de agradecimientos que dice lo siguiente. Deseamos agradecer a todos los familiares, a los vecinos y amigos quienes nos acompañaron en nuestros momentos de dolor por la triste partida de mi querido hermano, tío y amigo, Óscar Orlando Vidal Vidal, que en paz descanse. Agradecemos a su cuidadora, a la señora Paulina Oyarzo, a su familia y al equipo de trabajo. También agradecemos al Hospital de Fresia, al hermano Ramón por realizar el servicio religioso, a la vecina Avelina por todo el apoyo y agradecemos a Funeraria Fresia por su empatía y dedicación. Que Dios los bendiga. Firma su hermano Miguel Dagoberto Vidal Pérez.
Hasta aquí nuestro servicio de avisos y mensajes. Por su atención, muchas gracias.

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4: Hola, ¿qué tal? ¿Cómo están? Soy María Belén Araya y les doy la bienvenida a este informe de noticias donde hablaremos que el presidente José Antonio Kast promulgó ley Escuelas Protegidas. La norma busca reforzar la seguridad en las aulas. Sabremos además que la Comisión de Agricultura de la Cámara aprobó normas que permiten la caza de perros. Se aprobó ley FOGAES, iniciativa rebaja la tasa de interés hipotecaria.
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4: La Comisión de Agricultura de la Cámara de Diputados y Diputadas aprobó por 10 votos a favor y 2 en contra la norma que permitiría la caza de perros asilvestrados. El informe es de Auri.

0: justificar la matanza de perros de libre deambular o que han sido abandonados por personas irresponsables, utilizando este concepto de ferales o asilvestrados, conceptos o razas que no existen en nuestro país. Con esto no estamos diciendo que no sea necesario legislar, que no sea hacerse cargo de estos perritos que han sido abandonados. El tema es que no es la forma buscar su casa, sino más bien poder controlar su población con medidas que han sido probadas por las distintas instancias científicas.
1: El avance de esta iniciativa generó un inmediato rechazo en agrupaciones de bienestar animal y parlamentarios de la oposición a la norma, dado que advierten que la medida representa un grave retroceso legal y ético, señalando que las soluciones provenientes del Estado deben enfocarse en reforzar la ley de tenencia responsable de mascotas, con ello incentivar la esterilización masiva y sancionar el abandono rural.
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3: El subsecretario del Interior, Máximo Pavés, detalló el monitoreo entre Arica y Coquimbo ante lluvias y vientos sobre 80 kilómetros por hora, confirmando la interrupción de las rutas 27CH y 23CH, además el cierre durante toda la semana de pasos fronterizos en Atacama. Ornella Mellado nos cuenta los detalles.
4: Esta mañana se entregó un nuevo balance de SENAPRED sobre las medidas preventivas para enfrentar el sistema frontal presente en la zona norte del país, específicamente desde Arica hasta Coquimbo, siendo este el 10º evento climático en lo que va del año. La medida ha permitido movilizar recursos inmediatos para contener los riesgos asociados a precipitaciones concentradas y rachas de vientos que podrían superar los 80 kilómetros por hora en zonas precordilleranas. El subsecretario del Interior, Máximo Pavés, entregó más detalles.
5: En el norte de Coquimbo se proyectan del orden de 20 a 30 milímetros, también en sectores cordilleranos y precordilleranos. En la región de Antofagasta, especialmente en el sur de la región, se esperan algunas precipitaciones durante la noche, pero que no habría mayor afectación. Del punto de vista de situaciones especiales en regiones, nosotros tenemos en Arica y Parinacota un monitoreo preventivo y con capacidades regionales activas, a pesar de que hay precipitaciones de bastante menor magnitud.
4: El reporte confirmó la instalación de un nuevo puesto de mando centralizado, la supervisión continua del estado de las rutas como las rutas 27CH y 23CH que siguen interrumpidas. Por otro lado, los pasos fronterizos de Los Libertadores y San Francisco continuarán cerrados durante el resto de la semana junto a los pasos de la región de Antofagasta debido a la acumulación de nieve y un sistema frontal que afecta a Argentina. Frente al panorama actual, las autoridades reiteraron el llamado a la población a no transitar por zonas de riesgo y evacuar de forma preventiva si residen en áreas vulnerables.
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3: Organizaciones sociales y vecinales presentaron dos recursos administrativos para revertir la aprobación ambiental del proyecto minero de tierras raras en Penco, acusando graves irregularidades y solicitando la suspensión del proceso de evaluación.
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3: La Municipalidad de Curicó inició un sumario e informó al Ministerio Público tras descubrirse que personal informático extrajo y filtró material íntimo de funcionarias desde teléfonos institucionales durante mantenciones técnicas.

0: El Senado aprobó la ley FOGAES, iniciativa impulsada por el gobierno para facilitar la compra de la primera vivienda. Tras esto, el ministro de Hacienda anunció que irán al Tribunal Constitucional por 4 nuevos vetos a la megarreforma. Carlos Maturana nos cuenta más.
1: Se aprobó en la sala del Senado la ley FOGAES, iniciativa que tiene el objetivo de facilitar la compra de la primera vivienda, reduciendo el interés de los créditos hipotecarios a un 3% y rebaja así la tasa del subsidio a 6.000 UF. Los alcances de la iniciativa los explica el ministro de Hacienda, Jorge Quirós. QFOGAES 1.
2: Cerramos entonces un proyecto de ley que es tremendamente importante para la clase media y va a permitir

0: adquirir viviendas hasta 6.000 UF, con tasas de interés que estimamos van a poder bajar del 4 al 3 y con un pie que estimamos va a poder ser del 10%, lo cual permite mayor acceso a la vivienda, y eso se combina con lo que es la ley de reconstrucción, que recordemos que exime de IVA, da una exención al IVA a las viviendas nuevas durante los siguientes 12 meses.
1: Siguiendo en el Congreso y en paralelo a esta aprobación, el Ejecutivo levantó una reserva de constitucionalidad por 4 apartados de la mega reforma o Ley de Reconstrucción Nacional, con especial énfasis en la prohibición de cortar servicios básicos por no pago en zonas siniestradas de Valparaíso, Ñuble y Biobío. La senadora del Partido Comunista, Carol Cariola, cuestionó este intento del Ejecutivo.
2: Lo pedí, por favor, por las familias chilenas que viven consecuencias ante catástrofe. Nuestro país es un país que vive catástrofe. Hemos tenido terremotos, hemos tenido maremotos, hemos tenido situaciones de emergencia por cortes de luz extendido, hemos tenido aluviones, hemos tenido situaciones graves como las que vivimos la semana pasada a propósito de la lluvia y el temporal. Y aún así, el gobierno no tiene ninguna sensibilidad con las familias que por alguna razón dejaron de pagar los suministros de servicios básicos.
1: Desde el gobierno explicaron que recurrieron al TC debido a que los procesos diferidos que tiene el veto aditivo son mayores a los que implica una reserva de constitucionalidad.
3: Durante esta mañana, el presidente José Antonio Kast encabezó la publicación en el Diario Oficial de la Ley Escuelas Protegidas, orientada a prevenir hechos de violencia y resguardar la seguridad de las comunidades educativas al interior de los establecimientos del país. En el contexto de la actividad, el presidente entregó más detalles.
4: Quien nada hace, nada teme. Entonces uno, cuando llega a una escuela, que es como su casa, no hay problema en que uno pueda mostrar las cosas que trae a una persona de confianza, porque puede ser un inspector, un asistente, un profesor, depende de la escuela. Pero ustedes se van a dar normas internas y ustedes van a decir, miren, en esta escuela estas son las reglas internas, que se llaman reglamento de convivencia escolar.
3: Con esta norma, los establecimientos educacionales contarán con la facultad para llevar a cabo revisión de mochilas, procedimiento que excluye categóricamente cualquier tipo de registro corporal o de vestimentas. En esta misma línea se prohibirá el uso de elementos que impidan la identificación facial sin justificación y se catalogarán grave cualquier amenaza que provoque la interrupción de las actividades académicas. La ley también le entrega mayor autoridad a los docentes para aplicar medidas pedagógicas preventivas, correctivas y disciplinarias de manera inmediata para preservar el orden y el desarrollo normal de las clases. Finalmente, la normativa establece un rol activo para las familias, pues será factible la obligatoriedad en la participación de padres y apoderados en instancias formativas, fijando la obligatoriedad de su asistencia a citaciones vinculadas a la convivencia escolar.
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3: Un hombre fue condenado a 12 años de presidio efectivo tras ser hallado culpable de apuñalar por la espalda y matar a una persona en Bulnes durante un ataque sin provocación previa. Eso fue todo por ahora. Nos volvemos a encontrar en una próxima edición.
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1: 15 horas.
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0: 15 horas, 22 minutos.
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1: 15 horas, 26 minutos.
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1: 15 horas, 49 minutos.
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1: Radio San Gabriel le indica la hora.
2: 16 horas, 28 minutos.
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Hola, ¿qué tal? ¿Cómo están? Bienvenidos a nuestro programa La Gran Tarde de la 96.3. Javier Oyarzo desde los micrófonos de la radio, junto a Mauricio Hernández en la sala de audio. Le acompañaremos hasta las 7 de la tarde. Queridos amigos, sean todos muy, pero muy bienvenidos.

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Y el cielo se roba las miradas, los cinco fenómenos astronómicos que ocurren este miércoles 12, la jornada de este 12 de agosto, dice que el cielo se robará miradas, pues ocurrirán cinco fenómenos astronómicos importantes, partiendo por el eclipse solar en el hemisferio norte. El eclipse solar será el evento más destacado de la jornada, al que se sumarán la máxima actividad de las Perseidas y la particular configuración de planetas en el cielo. La jornada también coincidirá con la luna nueva, que favorecerá la observación de los fenómenos astronómicos. Además, Venus podrá observarse intensamente al anochecer, pocos días antes de alcanzar su máxima elongación. La jornada de este miércoles coincide con una fase de la luna nueva. La luna prácticamente no iluminará el cielo nocturno, por lo que dará lugar al escenario perfecto para la observación de ciertos eventos, especialmente de la lluvia de meteoros Perseidas. De acuerdo a la NASA, este 12 de agosto ocurrirá un eclipse solar total y podrá observarse en una franja que atravesará del norte de Rusia, Groenlandia, Islandia, España y una pequeña parte de Portugal. Además, se podrá observar de manera parcial en algunos lugares de Estados Unidos, Europa y África. Recordemos que los eclipses totales de sol ocurren cuando la luna se posiciona justo entre la Tierra y su estrella, bloqueando por completo la luz solar directa y oscureciendo el cielo durante breves minutos. Durante la noche, seis planetas, Júpiter, Mercurio, Marte, Urano, Saturno y Neptuno, aparecerán distribuidos a lo largo del cielo en una alineación aparente que podrá observarse principalmente desde el hemisferio norte. Este fenómeno no significa que los planetas estén realmente alineados, es una misma línea en el espacio, se trata de una alineación aparente producida por la posición de los planetas en sus respectivas órbitas y por la perspectiva de la Tierra. Vale destacar que no todos serán visibles a simple vista. Marte y Saturno serán de los más fáciles de identificar, no así Mercurio y Júpiter, mientras que Urano requerirá idealmente binoculares y Neptuno un telescopio. Durante la noche de este miércoles, para el jueves, tendrá lugar el máximo de actividad de la lluvia de meteoros Perseidas, que permanecerá activa hasta el 24 de agosto de este año. El fenómeno podrá observarse principalmente desde el hemisferio norte. La NASA estima que bajo condiciones ideales, las Perseidas pueden producir entre 50 y 100 meteoros por hora. Sin embargo, la agencia utiliza una estimación más conservadora de aproximadamente 25 meteoros por hora bajo los cielos oscuros. El origen de esta lluvia de meteoros se encuentra en los restos dejados por el cometa 109P, Sweet Tuttle, cuando estas partículas ingresan a la atmósfera terrestre a gran velocidad, se calientan y producen los característicos trazos luminosos que vemos en el cielo. Qué lindo, ¿eh? Pero es en el hemisferio norte. Qué hermoso. He tenido la oportunidad también en algún momento, como muchos también acá, como son los eclipses solares y eclipses de luna también, ya que lo hemos visto en alguna oportunidad de la vida. Es muy bonito. Le acompañamos a esta hora aquí en la gran tarde de la 96.3.

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2: 16 horas, 55 minutos.
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Le acompañamos aquí a través de la 96.3.

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Y recordamos que esta semana es corta, pues siempre estamos recordando que es una semana corta. El sábado 15 de agosto es un día feriado, Asunción de la Virgen. Por lo tanto, muchos se van a viajar, ya otros se pueden salir también durante ese día o simplemente de descanso. Nosotros estaremos acompañándoles como siempre con buena música el día sábado, con programas especiales que tenemos, y la radio estará acompañándote como todos los días y todas las horas.

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2: 17 horas, 27 minutos.
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Atención, vecinos y vecinas de Fresia. Se informa a la comunidad que en virtud de lo establecido en la Ley Rentas Municipales, Decreto Ley número 3063, y mediante un convenio con la Tesorería General de la República, se iniciará el cobro del derecho de aseo domiciliario desde septiembre de este año, correspondiente a los inmuebles cuyo avalúo fiscal sea superior a 225 unidades tributarias mensuales, aproximadamente 15.750.000 pesos. Este cobro permite financiar la recolección y disposición de la basura domiciliaria. Los primeros pagos serán el 30 de septiembre y el 30 de noviembre de 2026. Si usted pertenece hasta el 40% de mayor vulnerabilidad, según el Registro Social de Hogares, puede solicitar un 100% de exención. Si está entre el 41 y el 70%, puede solicitar un 50% de rebaja, siempre que cumpla los requisitos. Si tiene dudas, no se preocupe, acérquese a la Municipalidad de Fresia, al Departamento Social, Unidad de Rentas Municipales u Oficina de Administración, donde podrán orientarlo. Recuerde llevar su cédula de identidad, rol de avalúo y dirección del inmueble.

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Y tenemos algunas noticias ya porque se nos vienen las fiestas patrias y la Municipalidad de Fresia, junto al alcalde y al Consejo Municipal, están invitando a todas las instituciones y organizaciones de Fresia, desde Gualdiparga y los sectores aledaños, a participar de las fondas oficiales 2026. El plazo de inscripción es de el 12, desde hoy, hasta el 28 de agosto. Hay que entregar los documentos en la oficina de partes, en el primer piso de la municipalidad. Así que están todos cordialmente invitados. Seguimos acompañándoles, seguimos junto a ustedes. Somos la 96.3.

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2: 17 horas, 56 minutos.
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Y en las noticias locales, en el Día Internacional de la Juventud, desde el municipio de Fresia, a través de su alcalde y el Consejo Municipal, envían un afectuoso saludo a todas y todos los jóvenes de nuestra comuna. Este mensaje y saludo, dice, nos llena de orgullo que durante los últimos años hayamos fortalecido nuestro compromiso con las juventudes fresianas, creando la Oficina Municipal de la Juventud y generando nuevos espacios de participación, encuentro y desarrollo. A través de esta oficina hemos impulsado iniciativas como talleres, mesa de juventudes, actividades recreativas y formativas y nuestro preuniversitario municipal gratuito, entregando herramientas y oportunidades para que cada joven pueda desarrollar sus talentos, cumplir sus sueños y ser protagonista de la construcción de nuestra comuna. Hoy reafirmamos nuestro compromiso de seguir escuchándolos, acompañándolos y creando espacios donde sus ideas, inquietudes y sueños tengan un lugar. Feliz Día Internacional de la Juventud, porque las y los jóvenes son presente, futuro y una fuerza fundamental para seguir construyendo una Fresia con más oportunidades para todas y todos. Así que un abrazo gigante ahí para todos los jóvenes en el Día Internacional de la Juventud.

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18 horas ya con 16 minutos. Le acompañamos en la gran tarde de la 96.3. Y una lamentable noticia que ya lo supimos a eso del mediodía. Falleció el alcalde de O'Higgins, José Claudio Fica Gómez. Militante de la Democracia Cristiana, lideró el municipio de la capital de los glaciares patagónicos en múltiples periodos, desde 1992. La Asociación Chilena de Municipalidades manifestó su pesar por el fallecimiento del alcalde de O'Higgins, José Claudio Fica Gómez. Dice: reconocemos con respeto su compromiso, trayectoria y vocación de servicio que deja una profunda huella, expresaron. El propio municipio dio a conocer el deceso del jefe comunal en una publicación en sus redes sociales. Con profundo pesar lamentamos el fallecimiento de nuestro alcalde, don José Claudio Fica Gómez, servidor público y líder de nuestra comuna. Rendimos un respetuoso homenaje a su dedicada trayectoria y vocación de servicio. Enviamos nuestro más afectuoso abrazo y solidarias condolencias a su familia y seres queridos en este momento de inmenso dolor. Dice que su legado y entrega al desarrollo de nuestro pueblo permanecerán imborrables en la historia de nuestro territorio, resaltaron desde el Consejo Municipal de O'Higgins. El militante de la Democracia Cristiana ejerció como alcalde de la denominada capital de los glaciares patagónicos en múltiples periodos desde 1992. Según destaca el municipio en su web, Fica, como alcalde de O'Higgins, impulsó proyectos que fortalecen la infraestructura comunal, promueven el desarrollo sostenible y mejoran la calidad de vida de sus habitantes. El mejoramiento de senderos y promoción de Villa O'Higgins como puerta de entrada al campo de hielo sur en turismo, infraestructura comunitaria, como la construcción y mantenimiento de espacios públicos como la Plaza Central y la sede vecinal, y programas para jóvenes y recreación de espacios culturales en educación y cultura, destacan entre los logros de la gestión de Fica, según el municipio. También manifestaron sus condolencias a autoridades como el gobernador de Aysén, Marcelo Santana Vargas, en representación del Consejo Regional y sus integrantes, además de municipios vecinos. Hay un impacto grande. Estaba buscando más información respecto a este fallecimiento, porque por aquí también leía ya que fue inesperado e impactante la noticia que recibieron este miércoles los vecinos de la comuna de O'Higgins, luego que se confirmara el sensible fallecimiento de su alcalde. Y aquí dice, mire, si bien en horas de esta mañana el edil estuvo presidiendo el Consejo Municipal, ya cerca de las 13 horas en redes sociales se confirmó el fatal desenlace. No dicen de que falleció, al parecer estaba en buen estado, no tenía alguna enfermedad. Vamos a ver qué es lo que pasó, pero realmente una pena por un alcalde que trabajó mucho. Yo tengo algo de historia de él también. Ya me tocó estar en Villa O'Higgins, un lugar maravilloso. Y como decía la nota, recién en el tema turístico trabajaron mucho. Y ahí él estuvo en varios periodos, fue alcalde, ya, en varios periodos. Y es la capital de los glaciares patagónicos. Aprovecho de decir algo, también que algunos medios de comunicación, estuve leyendo después del fallecimiento del alcalde, y hablaban de O'Higgins, ya, y lo asociaban con Rancagua, medios de comunicación importantes de nuestro país, ya, y mucha gente se puso a, bueno, ustedes saben que después de un titular todos podemos opinar, y había mucha gente que comenzó a seguir la misma información de que eran O'Higgins cerca de Rancagua, ya, y no es así. Villa O'Higgins es un lugar totalmente diferente, mucho más al sur de nuestro país. Digo esto porque me hacía recordar cuando yo leía todas las opiniones que habían después de esos titulares, que algunos medios
equivocadamente hablaron y pusieron como titular, me hacía acordar, me hizo acordar cuando fue la erupción del volcán Calbuco y llegaron algunos de canales de televisión y se fueron a Calbuco, ya a ver el tema de la erupción del volcán Calbuco. Ay, Dios mío. Ya. Y fueron canales grandes de televisión, ¿eh? Así que algunos pasaron de largo hacia Calbuco. Pero bueno, así es la vida. Todos nos equivocamos. Pero aquí lo que quiero llegar es que hasta estos medios que son potentísimos, gente que estudió en lo que es el periodismo, de repente nos chequean bien ya las noticias. Nosotros nos equivocamos también, obviamente, ¿ya? Yo soy autodidacta, yo no fui a la universidad, yo lo he aprendido así nomás, ¿ya? Pero hay que asegurarse, tratar de asegurarse un poco. Pero son noticias, lamentamos mucho, aparte de todo, el fallecimiento de este alcalde que, bueno, hizo mucho por este lugar donde es tan difícil vivir. Si bien para nosotros, que alguna vez visitamos este lugar maravilloso, Villa O'Higgins, ya para ellos vivir ahí, con un frío que es impresionante, incluso en el verano, ya es otra cosa. Así que para todos los colonos que trabajan ahí, todos los que colonizaron esta zona maravillosa, yo me imagino que están muy tristes ahí también con el deceso de su alcalde. Las 18 horas ya con 23 minutos.

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2: 18 horas, 27 minutos.
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Llegamos a la parte final de nuestro programa. Yo quiero agradecer a todos ustedes por habernos escuchado el día de hoy. 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Gracias a ellos y a ustedes principalmente, que son nuestros auditores, muchas, pero muchas gracias por estar una vez más juntitos a través de la 96.3. Nos vamos, que tengan una linda tarde, abríguense mucho, hace frío, ya, así que abrigarse. Saluditos para todos quienes cada día nos siguen. En la sala de audio, Mauricio Hernández, que les habla desde los micrófonos de la radio, Javier Oyarzo. Chao, chao.

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2: 19 horas, 1 minuto.
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4: Hola, ¿qué tal? ¿Cómo están? Soy María Belén Araya y les doy la bienvenida a este informe de noticias, donde hablaremos que la Comisión de Transportes del Senado inició el debate de Ley Alberto, que busca imponer controles de drogas en el transporte público. Sabremos también que Chile ya tiene oficinas operativas en Venezuela luego del establecimiento de relaciones diplomáticas. Hablaremos además de los cambios reglamentarios para la ley Karim. Ahora hay mayor control de admisibilidad.
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4: Chile dio a conocer que ya tiene dos oficinas operativas en Venezuela luego de la reactivación de las relaciones diplomáticas en el país, pero los cónsules llegarán en octubre. Los detalles con Aury Morales.
5: Ante la Comisión de Gobierno del Senado, el subsecretario de Relaciones Exteriores, Patricio Torres, dio detalles acerca del restablecimiento de las relaciones diplomáticas con Venezuela. La autoridad confirmó la reactivación de manera interna de los consulados en Puerto Ordaz y Caracas e informó el anuncio de la llegada de los cónsules en octubre. Explica Hernán Núñez, director general de Asuntos Consulares, Inmigración y de Chilenos en el Exterior del Ministerio de Relaciones Exteriores de Chile.
6: Compuesto por el Consulado General en Caracas y el Consulado General en Puerto Ordaz, en la actualidad se encuentra en un proceso operativo interno de revisión de archivos, de actualización de software, de recapacitación del personal, con miras a próximamente poder entrar en una nueva fase de atención directa al público. Hoy día el personal está cumpliendo funciones permanentemente en nuestras oficinas y, como ya lo señalé, trabajando en estos procesos de actualización y de archivo.
5: La reactivación de las oficinas en el país es un paso clave en la recuperación de las relaciones internacionales con Venezuela, ya que, si recordamos, el vínculo bilateral con aquel país se había roto en 2024, cuando Chile cuestionó los resultados de las elecciones que mantuvieron a Nicolás Maduro en el poder. ¿En qué beneficia a Chile la reapertura de los consulados? La duda la resuelve Juan Pablo Vázquez, académico del Departamento de Política y Gobierno de la Facultad de Ciencias Sociales de la Universidad Alberto Hurtado.
7: Ahora, en concreto, esta apertura de los consulados puede, digamos, entenderse, puede mirarse desde dos ángulos, yo diría. En primer lugar, desde el ángulo de los efectos casi concretos, inclusive cotidianos, que tiene esta apertura de los consulados, y también desde una mirada más político-interpretativa, geopolítica incluso, yo diría.
5: Las oficinas están operativas, pero el trabajo se focalizará en regularizar procesos atrasados como la entrega de visas, pasaportes, inscripciones y actos notariales.
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4: Un insólito caso fue presentado por Inmunomédica Laboratorio, en la que se denuncia a una funcionaria por llevar 3.028 días con reposo, es decir, 8 años con licencia médica. Según los antecedentes presentados al Juzgado de Garantía de Concepción, la funcionaria de matronería no se ha presentado a su lugar de trabajo, siendo imposible llevar a cabo un despido, además de mantener el estado de reposo gracias a diagnósticos de enfermedad o accidente común emitidas por un médico general y traumatólogo. Desde el tiempo que Ruth se desempeñó en el centro médico, se presentaron diversas cartas con quejas hacia su persona, destacando malos tratos, abuso de poder y un actuar no apropiado para el lugar de trabajo, las cuales se describen como desagradables. Ahora el abogado querellante del laboratorio comenta que se investigará a los médicos, por lo que no se descarta que se encuentren involucrados en el delito de fraude del que se acusa a la matrona.
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4: La municipalidad de Antuco confirmó un importante incremento de turistas impulsado por las intensas nevazones acumuladas en la base del volcán, lo que beneficiará la actividad económica y gastronómica local durante las próximas semanas.
3: La región de Tarapacá.
4: Una mujer de 27 años falleció tras perder el control de su vehículo y chocar contra la barrera de contención en el kilómetro 5 de la ruta A504 en Iquique. La CIAT investiga las causas.

0: el gobierno ajustará el reglamento de la ley Karin para aplicar un control de admisibilidad a las denuncias y priorizar la investigación interna en las empresas. Con esto se busca evitar denuncias inconsistentes y descongestionar la alta carga operativa en la Dirección del Trabajo. Ornella Mellado con el informe.
1: La ley Karin, vigente desde agosto de 2024 para sancionar el acoso y la violencia laboral, generó una severa sobrecarga en la Dirección del Trabajo. Con casi 70.000 denuncias ingresadas, el organismo destina a cerca del 20% de su personal a estas materias, debido a la dificultad para distinguir entre acoso real y conflictos cotidianos del trabajo. Frente a esto, el gobierno prepara un nuevo reglamento que establecerá un estricto examen de admisibilidad previo, donde exigirán antecedentes mínimos para iniciar un proceso, se regulan las denuncias inconsistentes y se otorga un plazo de 3 días a los denunciantes para complementar la información. Rocío García de la Pastora, docente de la Facultad de Derecho de la Universidad del Desarrollo, se refirió al respecto.
2: Se va a valorar que las empresas que cuenten con personal capacitado, recordemos que la ley exige cierto tipo de capacitación o que pueda externalizarse, por ejemplo, abogados externos o empresas externas que se dediquen a estas materias, que se puedan externalizar y así también descomprimir la carga que tiene hoy día la Dirección del Trabajo y que, por supuesto, no le permite cumplir su rol de la manera eficiente y con respeto a los derechos de las personas.
1: Las modificaciones priorizan la investigación interna en empresas que cuenten con medios adecuados y permiten nombrar equipos independientes o terceros externos cuando la denuncia sea contra el empleador. Además, la norma fija un plazo de 3 días hábiles para brindar atención temprana a la víctima y amplía el catálogo de medidas de resguardo. Finalmente, el proceso se modernizará mediante la firma y notificación electrónica de declaraciones e informes, junto con un sistema de número de seguimiento para que las partes consulten el estado del trámite de manera confidencial, optimizando así la gestión de los casos.
0: Desde el Senado inician los estudios para el proyecto de ley que busca establecer controles obligatorios y permanentes de alcohol y drogas para conductores del transporte público urbano e interurbano aplicados directamente en los terminales. Carlos Maturana con el informe.
3: La Comisión de Transporte y Telecomunicaciones del Senado iniciará el estudio de factibilidad para continuar con la denominada Ley Alberto. Este proyecto busca reforzar la seguridad vial mediante la aplicación obligatoria de controles de alcohol y drogas a conductores del transporte público. Desde la comisión enfatizaron la urgencia del avance de esta iniciativa para resguardar así la vida de los usuarios y usuarias del transporte urbano e interurbano. Así lo expresó la senadora Camila Flores.
4: Hemos tenido lamentables decesos, fallecimientos de jóvenes, de niños, de personas que han muerto precisamente porque los conductores de los microbuses han estado bajo el efecto del alcohol o de las drogas. Por eso, vamos a buscar tipificar este tipo de situaciones y hacer obligatorio que en los terminales de estos microbuses existan controles permanentes de alcohol y de drogas, para que finalmente quienes estén manejando estas micros lo hagan bajo efectos de una persona que esté sin contenido alguno de psicotrópico o de una sustancia como puede ser el alcohol.
3: Durante la sesión inicial expuso el presidente de la Federación Nacional de Transporte de Pasajeros Rurales, Interurbanos, Interregionales e Internacional, FENABUS, Marcos Carter, y la presidenta de la Fundación Emilia, Carolina Figueroa, quien valoró el proyecto aunque solicitó perfeccionar la norma mediante un reglamento que sea viable según el Código del Trabajo.
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0: Apoderados de la escuela Luis Cruz Martínez de Copiapó exigen medidas preventivas e información oficial tras la muerte de un alumno de séptimo básico por su supuesto caso de influenza, además de reportarse otros contagios. Y acá dejamos el resumen informativo del día. Nos volvemos a encontrar mañana con más noticias. Que estén muy bien.
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